0: vamos en la segunda, ya vamos arrancando la segunda hora del Copeto Radio Show. Y bueno, ¿qué viene a continuación, viejilla guanga?
1: Viene nada más y menos de el viejillo.
0: ¿Qué, güey?
1: Nada más y nada menos que el viejillo guango.
0: El viejillo guango del hereje.
1: El hereje.
0: A ver si me puede contestar la pregunta, ¿qué pasan con los huesos que sobran, güey, cuando estás morrillo? Y luego lo que te haces adulto,
1: güey. Se los echas al perro, güey.
0: A mínimo para que lo rodee o algo, se los convierte en danonino, qué rollo. Además, viene la madre jota.
2: Hoy tenemos una historia. Ay, no, a mí se me hace tantas emociones que he vivido. Y es que saben que esta historia que les voy a contar, yo la he visto en películas para adultos. Y que me haya pasado a mí, me siento así como que bien, quién sabe cómo.
0: ¿Qué le pasó?
2: Pues ahorita le cuento.
0: Ah, bueno, señores, no le cambie. Este es el Copeto Radio.
2: ¡Som!
0: ¿Qué? ¿Otra vez?
2: ¿Qué onda usted? ¡Póngase lista!
1: ¡Parece vaca!
0: Este es el Copeto Radio.
2: ¡Som!

0: Señores, vámonos, nada más y nada más que con el viejillo guango del hereje. ¿Qué nos vas a hablar el día de hoy, mi viejito?
1: Hola, ¿qué tal? Saludos cordiales. Bueno, vamos a platicar de 10, no como top, pero de los 10 fantasmas más terroríficos a nivel mundial.
0: ¡Ah, los fantasmas del Caribe!
1: No.
0: ¡Cantaban gacho, güey!
1: Oye, y de la pregunta que hacías, tienes razón. Los niños nacen con alrededor de 400 huesos.
0: Ajá.
1: Y esos huesos se van convirtiendo en cartílagos hasta los 206, que son los huesos que todo
0: adulto tiene.
1: Adulto, por ejemplo, la mollera, la famosa mollera que de pequeño dicen que no sangolotees a los niños.
0: Sangolotees, güey.
1: La mollera es la parte de arriba, como sí, el casquito que tenemos. Eso se vuelve cartílago ya después de muchos años, pero al principio es un hueso duro.
0: Pero porque tiene uno sumido, güey, ahí los güeyes.
1: Sí, algunas personas sí se les llega a sumir.
0: Que es cuando lo voltean, que le pegan con las patas, algo así, ¿no?
1: Algún golpe, o incluso cuando se
0: sacudida.
1: Los bañan y no los, los secan muy duro, pueden hundirle, pero no hay ningún problema, es una protección que tiene el cerebro. Y se vuelve cartílago, por eso los niños llegan a tener hasta 400 huesos, cuando terminamos ya en edad adulta tenemos 206.
0: O sea que esos se van desbaratando y ya se hacen cartílago.
1: No, no,
0: cartílago.
1: Bueno, no desbaratando, se van transformando. Bueno, ahí les va la lista. Vamos a comenzar con un personaje que se llama el Sacamantecas.
0: ¡Ah, caray!
1: En algunos lugares le llaman...
0: Yo me sabía del Sacacac.
1: Pero fíjate, este Sacamantecas se conoce también como el ropavejero.
0: Ah.
1: El viejo del costal en algunas partes.
0: ¡Ah, caray!
1: Sí existió en alguna época. Se robaban niños para sacarles algunas sustancias que se utilizaban incluso en perfumes. Fíjate qué cruel esto. Entonces, esta historia sí ocurre. En algunas partes de América Latina le llaman el Sacamantecas porque le sacaba la manteca y le sacaba algunas componentes del cuerpo de los niños. Luego se transformó al niño del costal, al viejo del costal, que te dicen que si no te portas bien te va a llevar el viejo del costal. Y bueno, eso sí existió, ese personaje, fíjate, curiosamente.
2: Qué feo, y sí se asustaba uno,
1: sí,
2: de niño, güey.
1: De niño te decían. Y sabes que llegaba, a mí me tocó llegar a ver algún ropavejero de esos que andan en la calle, sí, vagabundos, que trae colgado un costal o varios costales, y decía, ese es el señor que nos va a llevar,
0: ¿no? De la madre jota no voy a estar hablando.
2: Sí, güey.
1: Oye, otro antes de irnos en este bloque, el famosísimo.
0: Ahorita que vengamos. Espérese.
1: Bueno.
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0: regreso con él, nada más y menos que el viejillo. Y bueno, nos está hablando de los fantasmas más famosos, que el nombre del Santa Sacamantecas, y luego ya después es el Ropa Viejero.
1: Eso es acá en América Latina. Uno que es clásico, que de eso pues no platicamos porque ya hemos comentado mucho.
0: ¡Gasparín!
1: La Llorona.
0: ¡Ah! ¡Claro!
1: En México y en América Latina hay diferentes versiones de esta historia de una mujer que en algunos casos ahogó a sus hijos, en algunos casos también por infidelidad el esposo la mató, y bueno, es pena buscando a sus hijos en América Latina, la famosa Llorona. Oye, uno en el oriente, ¿sí?
2: Dice también que ese grito era por parte de Latinoamérica. Cuando iban a llegar los españoles, la tierra gritaba eso porque no podía defenderlos ante la eminente superioridad de que traigan armas, armaduras, y pues uno pues no podía defenderse. De
1: la madre naturaleza sería.
2: Exactamente, que ya no podía proteger a sus hijos.
0: ¿En qué mafufá leíste esa madre, güey?
2: En la historia de México, pero pues tú no ibas a la escuela, no sé.
1: Oye,
2: qué.
1: Oye, en el oriente hay mucha cultura del terror ahí, pues una gran cantidad de películas que son historias japonesas, pero se han adaptado, La Niña del Aro, algunas historias, ¿no? Pero hay un personaje que a lo mejor sí lo han visto, se llama Kuchisaka Ono.
3: Ah, sí, lo he visto.
1: Esta es era una mujer que era esposa de un samurái que era infiel, y un día el samurái llegó después de chambear y se le encontró en Amaciato, y era muy guapa. Entonces lo que hace el samurái con su espada, le corta la cara y le corta la boca, las comisuras de la boca, como el guasón, le come y la destroza de la cara. Sigue viva un tiempo, pero ya destrozada de la cara, pues obviamente ya nadie la quería, nadie la buscaba, y muere de soledad. Este personaje es muy conocido en Japón, sobre todo en la época de Halloween. Los niños y las niñas se disfrazan de este personaje.
3: Ah, sí, he visto máscaras. La
1: Kuchisake Hono. Otra historia rápidamente muy conocida es la chica de la curva. Para los traileros, para la gente que anda en la carretera, que siempre en una curva aparece una muchacha pidiendo un aventón, y si la volteas a ver y de repente volteas al retrovisor, ya la traes arriba del carro. Esta historia es muy recurrente.
2: Ah, sí.
1: En muchas carreteras,
2: como la del kilómetro 13,
1: ¿no? Hay muchas versiones de la chica de la curva.
0: Bueno, pues ahorita que regresemos nos dices, ok, continuamos con más, señores. No le cambien, se Copeto Radio.
1: ¡Chao!

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0: Oye, bueno, esa historia es clásica y muchos, yo he sabido más en el tramo de Saltillo a Monterrey o inclusive de Matehuala en San Luis Potosí a... precisamente Saltillo, güey.
1: También es muy común en cerca de ríos, cerca de puentes, después de algún puente.
0: Ah, Río Grande, Zacatecas.
1: Porque supuestamente es de alguna persona que murió en un accidente en ese puente y su espíritu se quedó ahí esperando que alguien le dé un ride. Ese es muy común. Sí. Otra de estas historias muy comunes, sobre todo en España, se llama la Santa Compañía. En esta no es nada más un fantasma, sino que son varios fantasmas, generalmente vestidos de frailes, que acompañan a un recién muerto hacia su camino, dicen que al limbo, cuando todavía no se define si eres bueno o malo.
0: Ajá.
1: Y entonces aparecen en los caminos, en las veredas, en las brechas, en España, la Santa Compañía, que llegan a ser varios frailes cargando el ataúd de ese muerto.
0: Ah,
1: ese es muy común. Bueno, hay muchas historias en general. Por ejemplo, hay una que se llama El Silbón. Fíjate que está el silbón de silbar.
0: De Lorenzo Monteclaro, ¿va? Esa es buena. El chiflidito.
1: Este se supone que es un presagio de muerte. Cuando se escucha un silbido y no hay nadie, es el presagio de que alguien va a morir. Hay modificaciones también, por ejemplo, cuando el búho canta, el indio muere.
0: ¡El teculoti canta!
1: ¡Cuando el teculoti canta!
0: ¡El ticulote!
1: Ese es muy común y se han hecho varias versiones, sobre todo en América Latina y en la región de Colombia existe mucho esto del silbón. Cuando se escuche un silbido, es que alguien va a morir en tu ranchería. Bueno, ya por último, la leyenda de Bloody Mary.
0: ¡Ah, sí!
1: ¿Han oído esta?
0: No. Sí, Bloody Mary.
1: Que incluso se ha hecho película.
0: ¿Cuál es? ¿Usted vieja mentirosa?
1: Esta era una niña que se enferma, los papás no pueden resolverla, muere esta niña, pero no sabían, esto estamos hablando del siglo XVIII, pensaban que no estaba muerta porque ella estaba
0: de normal.
1: Entonces lo que hacían en aquel entonces, enterraban y ponían una campana en la parte de afuera y le amarraban en el brazo al muerto un hilo para que moviera el brazo y se oyera la campana, porque se acuerdan que hay catalepsia, ¿no? Que es como muerte.
2: Epilepsia.
1: Resulta que en la noche después de velar a la niña.
0: Catalepsia, güey, la epilepsia es otra, güey.
1: No, epilepsia es otra enfermedad. Sí. Catalepsia es que te mueres
0: y
1: casi.
0: Y después vuelves a
2: reír. Perdón.
1: Y entonces esta niña resucita dentro del ataúd.
0: ¿Pero
1: y empieza,
0: la escuela, güey?
1: Y empieza a sonar la de esa, pero no le hacen caso.
0: La campana.
1: Entonces al día siguiente se dan cuenta que la campana está caída en el suelo y la maldición es que si repites tres veces el nombre de Bloody Mary en una noche de luna llena, se aparece y tintinea la campana para decir que te vas a morir.
0: ¿Y si no tienes campana?
1: No, es una campana que ella trae.
2: Ah, no era Naila, era una noche de luna.
1: Esos son algunos de los fantasmas mundiales más conocidones.
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0: más y nada menos que con la Madre Jota, que nos va a platicar hoy en el confesionario de la Madre Jota. Hoy presentamos
1: el juego. Él me enseñó.
0: Échale pues, hombre, suéltate la greña.
1: Bueno, ok, les voy a dar contexto. Normalmente, algunas veces, no sé si ustedes hayan tenido contacto con el material explícito para adultos, ¿verdad? En muchas de esas historias vemos que llega alguien y funciona como un soliloquio. Cuando en el teatro llegan y luego hablan y la otra persona está escuchando, pero tú dices, güey, pero si lo está escuchando porque está haciendo precisamente lo que el otro le dice que no haga. Eso se le llama soliloquio. Cuando es físico, pues bueno, eso fue lo que me pasó a mí. Algo que yo vi en una película, pero aunque parecía que todo el mundo lo veía, nadie lo veía, güey. Una noche cualquiera. Bueno, era una tarde. En mi casa yo tenía Xbox y lo ponía en el proyector e iba mi sobrino y llevaba a sus amigos. Entonces había un vecino que deseaba mi cuerpo y deseaba...
0: ¡La más!
1: Entonces, pero yo, gaviota de luna, pues no podía entregármele a todos, ¿verdad? Porque pues yo soy batería pues de alta calidad.
2: ¡Uy, sí! ¡Uy, se ve!
1: Sí, Zorra Inmunda, no tengo sus mismas, ¿cómo diríamos? Estándares. Bueno, el caso es que estaban ahí todos y luego el batillo era muy intrépido, oye, y estaba más poder, era más joven que yo, pues algunos meses, porque pues yo estoy chiquilla todavía, ¿verdad? Y luego me acuerdo que yo estaba en mi cama y para ver la pantalla rodeaban mi cama y para yo verlos, porque pues luego ya ves que no falta la rata, oye, y yo tenía que tener el escáner, tenía que tener el escáner activado, porque pues una pues consigue tus cosas con mucho trabajo, Zorra Inmunda, que más quisiera. Entonces yo los veía todos, ya de cuenta que él se puso a mi derecha, como debe ser, ¿verdad? Y estaban jugando y todos, y no, y acelérale, y acá pégale, era Midnight Club, era un juego de carreras el que estábamos jugando. Eran cuatro jugadores, él era la persona número cinco, entonces él no estaba jugando. Entonces, ¿qué crees, Zorra Inmunda?
2: ¿Qué pasó? ¿Qué?
0: Ahorita que mejor, ahorita que regresemos nos cuenta, espérese.
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1: Pues bueno, oiga, continuamos con esta historia que no sé si sea triste o sea alegre. El caso es que, les digo, estábamos jugando Midnight Club, éramos 4 jugadores y él era la persona número 5. El que perdiera le iba a pasar el control a él.
2: Ah, ya.
1: Entonces, yo iba ganando. Y cuando uno va ganando, pues tiene la libertad de voltear a ver a su entorno. ¿Y qué crees, Raimundo?
2: Pasto, madre jota.
1: Él se estaba desabrochando el botón de su short.
3: ¡Hala, man!
1: Entonces yo dije, así, ¿cómo se llama? Espérame. Entonces me dice, se suelta riendo y se baja el cierre. Ay. Y yo, gaviota de luna. Porque iba a ser entonces, yo volví a ver a los demás integrantes del equipo, amiga. Y nadie lo estaba viendo.
2: Nada más tú.
1: Nada más yo, entonces. Y él no los volteaba a ver, pero tenía la certeza, oiga, de que nadie lo estaba viendo. Y realmente era muy gris, a diferencia de mis sobrinos y sus amigos que tienen un ego de aquí al universo 4 veces. Pues ellos eran su mundo y su mundo demasiado amplio para ver a alguien tan gris, aunque era alguien tan luminoso para mí. Oh, me llenaba de tanto amor y de tanto encanto. Su juventud podría rejuvenecer esas flores que se habían marchitado con tanta desilusión y tristeza. Pues yo,

0: le dije.
1: Hasta agarra aire, güey. No se vaya a ir, güey.
2: Con el quijado y le dieron la saliva al güey.
0: Cállense. Yo le dije. O sea, le hice señas de que, güey, o sea, hay más gente. Entonces, él me dice, me hace la señal de que me, así, de que me la pelan, ¿verdad? Ya ves que, de Santiago Papasquero, el idioma no es precisamente el más correcto en cuanto a la gramática latinoamericana, dona de Ruiz. Y yo le decía, no, si te pueden ver, enseñas. Entonces me volteé a ver mi sobrino y luego me dice, pues qué trae, ya se le está volteando la quijada como a María de todos los ángeles, como a mamá Lucha. O sea, de tan gris que era para ellos, ellos no veían que yo le estaba hablando a él. Y luego le dije, no, lo que pasa es que les estoy escupiendo la cara, estúpidos, porque son unos perdedores contra mí. Y va a ver ahorita, tío, y que quién sabe qué, y todos los demás reclamándome, pero si quieren sin verlo, pero para cuando yo estaba diciendo
1: bueno,
0: eso.
1: Bueno, perdón que lo interrumpa, y luego, oiga.
0: Oiga, mi amigo.
1: ¿Qué es lo que pasa? ¿Qué tal con la gritadera?
0: Entonces ya cuando yo les estaba escupiendo la cara porque iba ganando, volteé a ver al batillo, hey. Y ya para eso ya no te veía el chor, güey.
1: ¡Ah, caray!
0: Ya, y luego ya traía, me acuerdo sus canciones, yo creo eran nuevos, porque eran Fear of the Loom, y estaban blancos, blancos, virginal.
3: ¿A poco?
0: Y se podía ver perfectamente sus figuras. Sí, porque él era blanco también, pero no un blanco rosado, era un blanco vainilla, blanco así como tendencia amarillo, y como estaba... tan joven, cada una de sus formas era tan perfecta, Zorra Inmunda. Y su sonrisa blanca y malvada.
3: ¡Wow!
0: ¡Ay, Zorra Inmunda! O sea, estamos platicando bien, o sea.
1: Pues es que ya se me está antojando de tanto que me lo
0: dicen. El caso es que él ya se estaba bajando el calzón Sirri.
1: ¡Ey!
0: Y cuando se baja el calzón, yo empiezo a perder. De ser primer lugar de dos vueltas, me voy a tercero. Y todos me empezaron a ganar y seguían sin darse cuenta que él me lo había mostrado everything. Acto seguido, yo perdí, pero gané. Ya le dije, bueno, ya perdí, ya váyanse. Asquerosos, los odio. Ah, y ya los corrí a todos.
1: Menos a él.
0: Ajá. Y nunca se dieron cuenta que estaba en calzón. What's the matter?
3: Está muy raro eso.
1: Está muy raro, está muy raro, está muy raro. Pues bueno, señores, ahí está el confesionario de la Madre Jota, aquí en el Cometo Radio.
0: ¡Chao!

0: continuamos nada más y nada más que en el Convento Radio Show con la Zorra Inmunda, la Madre Jota y servidor La Madreada. ¿Qué viene en esta tercera hora, mi querísima Zorra Inmunda?
1: Viene muchísima diversión, mi querida Madreada.
0: Efectivamente, señores. Bueno, al principio yo les traje las canciones más escuchadas en los 2000. Bueno, les traigo yo nada más y menos que las tres peores canciones según los Grammy Latinos,
2: no.
0: ¿Ok? Así es que...
2: Y además, pero los Grammy Latinos son un acto de corrupción asqueroso.
0: Pero aguántate, te estoy diciendo las peores, güey. ¿A qué vas a comparar?
2: Sigue siendo las, un acto de corrupción.
0: ¡Cálmese, cálmese! Y por supuesto vamos a tener la presencia de nuestra querísima Nadia Zadki para que nos diga qué mensaje angelical tiene para cada uno de ustedes, ¿ok?
1: ¡Sí!
0: Además, ¿qué tenemos?
1: Además vengo con una noticia impactante. Aguas con eso que le puede pasar a usted, pero ahorita juzgue usted mismo.
0: Señores, esto es el Convento Radio.
1: ¡Sí!

0: Y bueno, señores, ya estamos de regreso, por supuesto, aquí en el Copeto Radio Show. Y mi queridísimo Madre J, es momento de que los ángeles nos den mensajes.
1: Efectivamente, y lo va a hacer a través de Nadia Sadki. Nadia Sadki tiene una particularidad y es más que nada una generosidad impresionante acerca de cómo comparte el mensaje de los ángeles con todas las personas que se acercan a ella. Eso es muy particular porque normalmente muchas la hacen por negocio. Ajá. Lo hacen, luego lo empiezan a decir, ay, pues te digo, pero es tanto. Nadia también cobra, tampoco se vayan a abusar, pero
0: este perro lo luego.
1: Pero el mensaje es muy completo. Ella sabe cómo traducir las palabras de los ángeles a todo el mundo. Yo quiero agradecerle porque la semana pasada que estuvo aquí con nosotros me dio un mensaje y todo salió íntegro, y eso es algo maravilloso. Te amo, güey.
2: Ay, también, gracias.
1: Oye, Nadia, por ejemplo, si uno tuviera un problema, si podemos hacer a través de ti decirles, oye, dice este vato que qué rollo, que por qué no le ha llegado el chacal.
2: Ajá, sí.
1: Y te contestan.
2: Sí, ay, sí, por sí fin. Contesta. Y luego, ¿sabes también cuál es el tema? Y siempre nos han platicado la energía que traemos, la energía que definitivamente sí cambia tu entorno. Entonces, ellos te dicen, líbrame el río. O sea, te acompañan, te dicen por aquí, y de pronto te dicen, no, me vale, corro, me voy para acá. Y entonces dices, bueno, es tu libre albedrío, dale, para que aprendas, pero pues te vuelven a poner.
1: O sea, como camino, que uno va al mercado, pero luego agarra para las vías.
2: Hace
1: y
2: cuenta.
1: Te dice, güey, ibas al mercado, pero acá.
2: Okay. Y ahí no vas y te empinas. Entonces. Okay.
1: Amigas, claro que sí.
0: ¿Y qué sabes de eso, perro?
1: No, yo es un ejemplo que les pongo, ¿verdad? Bueno,
0: empecemos para dar el ejemplo, empecemos conmigo, ¿qué te parece?
2: Sí,
0: me dice Nadia.
2: Me encanta.
0: Yo soy del 27 de noviembre del 89.
2: Ok.
0: ¿Y
2: tienes alguna o general?
0: En general, general, okay. A ver qué nos dicen por ahí.
2: Perfecto. Fíjate, no sé si la vez pasada te salió algo respecto a jóvenes.
0: Ajá.
2: Porque te vuelve a salir. Aquí, o sea, es algo de jóvenes, traes esa energía de ayuda hacia los jóvenes. Los ángeles están comunicando contigo a través de tu intuición, de sueños. Vuelven a salir hijos. Y me acuerdo muy bien.
0: ¡Van a salir hijos!
2: No,
0: espérate.
2: No. Vuelven a salir los hijos que están cuidados y protegidos. Y la vez pasada yo te preguntaba y me dijiste que sí, que tenías 3 hijos.
0: Ajá.
2: Entonces vuelve a salir aquí que están cuidados, es algo que a lo mejor a ti te mueve, es algo que te preocupa y que a final de cuentas ellos van a estar bien. Tú económicamente vas a estar también prosperando, va a seguir fluyendo, te tienes que relajar en esa parte. Tú dices, todavía no llega, todavía no lo veo, pero no pierdas esa fe. Es algo que sí está. No te rindas, es como sigue adelante, pero es un proyecto también de jóvenes. No sé qué traigas, o por lo menos ponte a pensar en algo de jóvenes.
0: Ok, tiene que ver con el tema de los jóvenes, ¿verdad?
2: Sí.
0: O sea,
2: sí.
0: Ahí es donde yo tengo que pensarle y saber que ahí me va a ir bien en el negocio con el tema de los jóvenes.
2: Algo.
1: Yo quiero decirle, fíjate que acabas de decir algo muy cierto.
2: Sí.
1: Cuando te dicen, va a haber afluencia de dinero, realmente tienes que dejar de preocuparte para que suceda, porque si dices, ay, me dijo que iba a haber dinero, y todos los días esperas que te caiga un cheque o algo, pues no.

0: o sea, las patas. Sí. Déjalo, suéltalo, que caiga solo, porque si no, no, como que lo asustas, güey.
1: Toda la razón, Brillo, toda la razón. Y fíjate que el dinero es energía, y al final de cuentas, si tú, esto es una relación, si tú la estás así de que
0: acosando, buscando,
1: y se harta. Se harta y se va como cualquier relación. O si dices, hay mugre dinero, hinche dinero, no, no, también se va porque lo maltratas. Entonces tenemos que tener una muy buena relación.
0: Olvídalo, olvídalo, sí. Y te cae.
1: Lo tienes, sabes que lo tienes, pero tampoco tenemos que estar como aquí, de tóxicos.
2: Ok, pues bueno, ahorita que regresemos, tenemos un mensaje, ya tenemos mensajes ahí en la parte del e-book y también acá en los comentarios en el en vivo. Así es que, señores, no le cambies, el Cometo Radio.
0: ¡Chau!
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0: Seguimos en el en vivo, señores, para todos ustedes, aquí en el Cometo Radio Show. Y, por supuesto, tenemos por acá un mensaje, César Guerrero de Ledesma. ¿Qué fue? ¿Cuál es la fecha? Es que ya se bloqueó acá el teléfono. 23 de octubre del 75.
1: 23 de octubre.
0: ¿Del 65?
1: Fíjate, tienes números maestros, o sea, es esta cuestión de la energía, enseñas, ayudas, y eso es algo que lo traes ya de, ¿cómo se dice? O sea, de nacimiento, por tu numerología. Los ángeles están diciendo que a lo mejor las condiciones no han sido del todo buenas en ciertos momentos. Tienes que tener paciencia en los proyectos. Por supuesto que se va a dar. Tienes una gran fuerza, César. Hay que cuidar la parte de la familia, que sigas adelante. Viene una victoria para ti. ¿Qué deseas? ¿Qué deseas en positivo? Eres un hombre que tienes esa energía, que ayudas, que por supuesto las cosas se van a dar. Cuida tú, la familia. Puede ser que estés en al final de un tipo de ciclo, pero no quiere decir que vaya a ser malo. Simplemente que aprendiste, o si hay un final de ciclo, ¿qué es lo que voy a hacer? ¿Recupero, me quedo, me voy? A final del día es tu decisión, el libre albedrío, pero tú te mereces muchas cosas buenas, eres extraordinario, y los ángeles te van a estar acompañando. Eso es lo que dice.
0: ¡Perfecto! Muchas gracias.
1: ¡Qué bonito!
0: Por acá, la queridísima Zorrimunda, ¿tiene mensajes?
2: Sí, Cita Álvaro, saludos, yo quiero mi mensaje.
1: ¡Ay, claro! ¿Cita? ¡Ay! Cita. Uh-huh. ¡Perfecto! Tu mensaje. Arcángel Rafael, mira, y te lo voy a mostrar, aquí está contigo y te está ayudando a sanar. Arcángel Rafael sana no solamente la parte física, sino la emocional, la económica, de pareja. Eres un gran maestro espiritual y te están diciendo que como tienes esa buena relación con el dinero, lo que hablábamos ahorita, la abundancia va a llegar a ti. Tienes que relajarte, tienes que estar como en esta cuestión de una frecuencia alta, y te están diciendo que soy el ángel del matrimonio, y en este momento te estoy ayudando. Los ángeles te están acompañando y te están diciendo, vamos, vamos, si se puede, vamos a arreglar las cosas, y si no, pues bueno, se tiene que hablar. Y Arcángel Uriel, que es el del negocio, que es el del dinero, te está acompañando. Entonces, por ahí va a haber abundancia.
0: Bueno, vamos a una pequeña pausa y otra regresamos con más, porque ahí en el en vivo tenemos muchos más comentarios. Muchísimas gracias, señores. No le cambie, es el Cometo Radio.
3: ¡Chao!

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0: Bueno, señores, vámonos, vámonos con lo siguiente. Les traigo nada más y nada menos que las tres canciones más horribles según los Grammy Latinos.
1: ¿Neta? Sí, no, güey. Es que sí hay unas que se pasan de tema, güey.
0: Hay muchas que están ahí, pero por lo que he dicho, estas son algunas de las tantas canciones que han sacado muy, muy horribles. Esto dice que fue en lo que es Latinoamérica.
1: Ajá.
0: ¿Ok?
1: Ok.
0: Que está, probablemente también está incluido México. ¿Listo? ¿Alguna canción que a usted le parezca horrible, mi querida madre Jota?
2: Ay, no, hay muchas. Por ejemplo, la última que hizo Natanael Cano con otro, que se llama Madonna. Güey, eso es una ofensa.
0: Güey, está bien perra esa rola.
1: Está buena.
0: Está perra, güey. Es esta perra, la neta.
2: Pues pero, si los que van a juzgar la música se parecen a usted, pues ya ganó la música fea.
1: Yo digo que ha de estar por ahí de esa no, sin sentido, güey, de que no tiene ni letra, güey, que nomás hacen un sonido.
2: Hola, de Madonna. Oh, What's the matter? Cuando crecimos con Michael Jackson, con Madonna, con Cindy Lauper, bueno, voces sí, que todavía siguen.
1: Bueno, ¿de quién es la sección? ¿Tuyo o de
0: ese? Sí, exactamente, güey, vámonos con las canciones más horribles. Y es nada más y nada menos que una mujer que tiene el pelo naranja. Ahí le va.
2: Cindy Lauper.
0: No, no, no, no, no, no, no, no, no.
1: Mónica Naranjo, Mónica Naranjo.
2: No, no te pases de esta tema. También si te van a ir a los extremos, pues de alguien que nos dispare, por favor.
0: No, no manches. Es la Tigresa del Oriente con su tema Nuevo Amanecer.
1: Hijo de su.
0: Está
2: hasta
0: horrible.
2: Hasta 12 me estremezco de terror.
1: No, no, güey. Hasta de arriba explosiva me dio, güey.
0: Maldita sea. Vámonos con la siguiente. Es nada más y nada menos que los del Garrote.
1: Ah, no.
2: Ay, esa es pero buena. No.
1: Esa está muy buena, güey. Esa está chida.
3: Lele, no vas con el Garrote. ¿Qué le va a gustar?
1: Esa sí está buena,
0: es
1: güey.
0: Es una rola, es una de las peores canciones que obviamente no tiene sentido. No. El ritmo es muy bueno, pero la letra no tiene sentido.
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2: Pues tiene letra, ¿eh?
1: De perdido.
0: De perdido. Y vámonos con otra de las canciones más horribles según los Grammy Latino. Es nada más y nada menos que...
1: La peor, la peor.

0: Lucía Méndez se consagró como una de las mejores artistas que México ha ofrecido al universo.
1: Tienes toda la razón, toda la razón.
0: Andrés García, Salvador Pineda presenta.
1: La peor.
0: 38 idiomas.
2: Es una de las canciones más horribles de la historia musical.
1: Estoy de acuerdo contigo.
0: Comparada con la tigresa, tú voy a zorrajar de un bofetador nomás porque tienes que operar cerdas que los dos. Voy a mi recámara, ¿sí?
2: Están iguales, güey. ¿Dónde vas, güey?
0: ¿Cómo te atreves a decir que está igual que la...?
2: ¿No la ves? ¿Cómo está igual de gacha, güey?

0: Ando.
1: Oiga, vámonos con la que se pasó, Raimunda. Raimunda, ¿qué nos trae? Algo de tema del dinero.
2: Exactamente, vamos a ver qué onda con los hombres y las mujeres.
1: Sí.
2: Si no tienes dinero, no mereces amor. Ahí está la doble moral que vamos a cuestionar el día de hoy.
1: No.
2: Ahí te va. Durante muchísimos años, hijos, los hombres, o sea, dependen de su valor y de cuánto pueden pagar. Que si no podían invitar a un restaurante caro, comprar regalos o cubrir todos los gastos, entonces no eran buen partido y muchos terminaron creyéndolo.
3: Raimunda, déjame comentarle, no precisamente ahorita mismo porque ya se amplió el panorama, pero antes no era precisamente financiero el tema, o sea, era más bien proveer. Pero no había como que un precio, no había moneda ni había nada. Lo que la mujer quería era que los hijos que tuvieran, tuvieran siempre alimentación. Porque la mujer se encarga de que los hijos estén bien. Y él de proveer. Pero ahora ya se materializó todo y se volvió espantoso.
2: ¡Ahí te va! Hoy vivimos, hijos, en un país donde millones de hombres trabajan tiempo completo y aún así apenas llegan a fin de mes. Hay profesionistas con licenciatura, maestría, años de experiencia y sobreviven con sueldo, hijo, la verdad, que apenas se alcanzan para lo básico. Pero curiosamente todavía hay quienes que esperan que el hombre cargue solo en el peso económico de la relación. Aquí es donde vamos a decir, también la mujer tiene derecho u obligación para que cuando tu hombre no tenga, tú saltes, que no me alcance para un restaurante elegante, pero ¿sabes qué? Sí me alcanza para unos tacos. No puedo gastar mucho hoy, pero quiero pasar el tiempo contigo. No puedo impresionarte con dinero, pero sí con honestidad. Eso no debería de dar vergüenza. Da más vergüenza endeudarse para aparentar una vida que no existe, ¿sí o no, madre? ¡Hala!
1: Claro que sí, por supuesto. La verdad es lo peor que puede hacer el aparentar que tienes dinero, carnal, y endeudarte nomás al otro Hugo por el tema de las apariencias. No hay mejor como de qué, para lo que me alcanza, y si quieres, si no, búsquele, mi niña.
2: Bueno,
1: hay más gorritas.
3: O en el punto donde la mujer diga, bueno, pues no tenemos, y participé no trabajando precisamente, sino que no consumiendo más recursos. Ok, mi gordo puede con eso, vamos con esto.
2: Exactamente. Ahorita regresamos y seguimos obviamente con esta historia. ¿Y usted qué opina? ¿Sí tiene una pareja de este tipo que estamos hablando o tiene de la otra? ¡Regresamos!
4: Le contesto que soy pobre.
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0: seguimos, señores. Y bueno, nos están platicando del tema de cuando pues no hay feria y que a veces la responsabilidad del vato y a veces las mujeres se van porque no tiene billete el vato.
1: Exactamente, exactamente. Porque una cosa es querer una pareja responsable, José, una pareja trabajadora con estabilidad, y otra cosa es muy distinta cuando desprecias a alguien que únicamente está atravesando, ponle, una mala rachita el día de hoy en este momento, y sobre todo acá en los lugares donde nos encontramos, pues tienes que batallar y tienes que trabajarle. Y sobre todo, de repente hay rachitas de malas situaciones económicas, y ahí es donde la mujer dice, no, este vato no va a poder. Puede ser que nada más sea una racha, hijo. Eso no habla de que todo el tiempo va a estar así. Hay que estar con empatía con la realidad que vivimos millones de personas, y es que obviamente no todos tenemos los recursos. Si exigimos a la pareja, ¿sabes qué? Siempre tienes que estar al 100, pues va a ser un poco difícil porque va a haber malas rachas,
2: güey. No, y aparte, ¿no estás ahí por amor? O sea, ¿dónde quedó esa parte de yo me enamoró sus sentimientos, me enamoró que es muy lindo, me enamoró que es divertido? ¿Dónde quedaron pues esas emociones?
1: Exactamente, debemos de dejar de medir a los hombres únicamente por el tamaño de su cartera, porque el valor de las personas jamás, hijo, jamás se debe de depender de cuánto dinero tiene, sino pues obviamente en las cosas malas y en las cosas buenas. Para eso son las parejas.
0: Exactamente, señores, así es que pues ya lo sabe usted. ¿Qué opina? ¿Usted está de acuerdo de que la mujer o la pareja, no importa el género, sino simplemente apoyar cuando no tenga billete?
1: Ah, claro,
0: y
1: claro.
0: Y obviamente valorar también la otra persona, de cuando esa persona estuvo ahí, porque también cuántas veces no conocemos que los vatos empiezan a tener feria y la morra que estuvo con ellos la dejan, güey. O sea, la neta, también hay esos casos. No, no, no nos hacemos los tontos, pero también las morras, fíjate, hay un tema de que por la mayoría de los hombres trabaja para darle el dinero todo a su familia. Uh-huh. Y la mujer trabaja para el dinero para ella.
1: Así es, ponle exactamente un examen. Si el día de hoy dice tu marido, ¿sabes qué? No tengo para llevarte a este restaurante caro. Y si tú dices, ¿sabes qué? No importa, vámonos a los tacos. Esa es la indicada. De lo contrario, si le dices, ¿sabes qué? No tengo para llevarte a este restaurante. Y si te dice, bueno, en otra ocasión, esa mujer nada más está viendo.
0: ¿A quién frijoles en la casa?

0: Exactamente. Esa mujer, si te desprecia nada más porque no tienes esa solvencia económica, estás mal. Pero bueno, ahí se las dejamos a toda la gente que está chambeando siempre al 100. Échenle ganas hasta donde tope, mi compa, porque hay que buscarse la lana sea como sea. Ahí está, inútil.
1: Muchas gracias, mi querísima Zorrimunda. Continuamos en el Convento Radio. ¡Chao!

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2: Señores, continuamos en el Convento Radio Show. Y bueno, nos queda ya la última hora de este programa, que le te vale más.
3: Exactamente, oiga, y lo hacemos obviamente con todo el cariño del mundo para que usted se divierta y salga un poco de la rutina.
2: Exactamente, esto es lunes, arrancamos la semana y bueno, para que usted arranque machín, tenemos a nuestra querísima Nadia Zatki.
3: Ah, muy
2: aquí
3: buena.
2: Con nosotros, para que sepa qué mensaje tienen los ángeles para todos ustedes, para que de la semana iré. Viene al tirón,
3: güey. Así es, así que no se debe de perder esta hora porque va a estar de rechupete.
2: Además, ¿qué más viene, vigía?
3: ¡Oh, mi rey! Viene cosas excelsas. No se lo pierdan porque va a ser sorpresa para toda la gente porque no sabe lo que va a pasar en el programa, perro.
2: Así es que, señores, no le cambie. Recuerde, está la madrejota, está la zorra inmunda y está servidor la madriada. Y este programa y aquí todo nos vale madres porque se llama El Convento Radio Show.

0: Ya estamos de regreso, señores. Y bueno, mi querísima Zorra Inmunda, tenemos mensajes ahí en el en vivo.
1: Así es, Madriada. Dice por acá Marcos Covarrubias, septiembre del 19
2: de 1978. Ok, 19. Fíjate. Marcos, eres una persona que da porras, tú puedes esto, pero cuando se trata de ti a veces dudas. Has entregado tanto que te olvidaste de ti. Es importante que retomes el autoamor. Y si ya lo has hecho, qué bueno, felicidades, porque es parte de lo que tienes que venir a trabajar. Eso es general de los de tu numerología. Los ángeles te están diciendo que conserves el optimismo justo antes de que ocurra el milagro. Tienes que perdonarte y perdonar, por ejemplo, híjole, es que hice cosas en el pasado que ahorita están repercutiendo. No te preocupes, deja de estarte en el pasado, que aprendiste, y lo importante es que sueñes en grande. Perdónate, sueña en grande. Los ángeles te están diciendo también que si traes algún tipo de trámite, que consultes a un experto, es importante, y que te apoyes en amistades. Por supuesto, es tiempo de también divertirse, de tomar la vida como es, bonita. Tu mentalidad importa.
0: Ok, por acá tenemos un audio, mi querísima Zorra Inmunda. A ver qué nos dice.
3: Hola, Nadia, buenas tardes. Quería ver si me puedes apoyar con un mensaje de Los Ángeles. Mi nombre es Mauro Ortiz Rodríguez. Mi fecha de nacimiento es 14 de marzo de 1982. Y quería preguntarle a Los Ángeles cómo ven en mí mi prosperidad. Okay. En lo que resta del año.
2: Perfecto. Muy bien, Mao, muchísimas gracias por mandar este mensaje. También tienes numerología de éxito, también numerología de fuerza. Vamos a ver, Los Ángeles te están diciendo, vas a tener que consultar a un experto porque hay un tema por ahí de papeles o algo que sí se va a dar. No, pero se va a dar, se va a dar.
0: Papeles del baño, güey, que saques el bote.
2: Oh, inútil. No, esos papeles no.
0: Okay.
2: Sino de como venta de algo, se da, consulta a ese experto. Tus pensamientos o lo que tú estás constantemente diciendo acerca de ti es importante. Tienes demasiada fuerza y aquí es cambiar ciertas cosas que piensas de ti, como que dudas demasiado. Tienes que descansar. El dinero, tú dices, de la economía, por supuesto que llega un momento de contemplación. Te dicen, a ver, ¿a dónde quiero ir? ¿Qué voy a hacer? Tienes un trabajo, pero también te están diciendo, ¿qué más? Tú tienes un talento que puedes desarrollar. Los ángeles están diciendo eso. Fija la mirada en las alturas, que por supuesto la abundancia llega. Alquimia, fíjate, me encanta. Este te lo voy a leer.

0: Textual. Tienes el toque de Midas y en este momento lo que hagas o cada proyecto se convertirá en oro. Eso es lo que está saliendo aquí. Entonces confía y cree. Pero fíjate, otro proyecto, tal vez tienes otro trabajo, pero ¿qué más? Desarrolla el talento que tienes. Un abrazo, Mau.
1: Ahí está, pues bueno, nuestro queridísimo Mau. Y bueno, señores, ahorita regresamos. Tiene acá mi queridísima Zorrimunda. Ok, no se me despeguen los que están ahí en la transmisión en vivo, porque está con nosotros Nadia Sati. ¡Hey!
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0: estamos de regreso, señores. Ya estamos de regreso. Y bueno, tenemos nada más, tenemos que a Nadia Zatky, por supuesto, a angelóloga, y por supuesto, pues una amiga que queremos bastante aquí en el convento.
1: Gracias, gracias. La verdad es que estoy súper feliz y complacida de poder estar aquí con todos ustedes. Es un regalo y bueno, la energía.
2: Ay, qué linda.
0: Exactamente. Sí. Vámonos, me quise vaso Rimunda, tiene mensaje ahí.
2: Exactamente, te va, Nadia. Dice, saludos desde Guanache, Washington. Ok, nada más quería saber cómo va mi futuro financiero. Fecha de nacimiento, 12 de marzo de 1991.
1: Wow, 12 de marzo. Tienes 3-3 y tienes un 10-1. El 3 te va a decir que en la parte financiera, el número 3 es esa energía de niño. Y que es divertido, me gusta hacer cosas, me caigo, me levanto, hago berrinche. Sin embargo, el 3 es muy dadivoso. Entonces tú das entregas como un niño que le das 10 pesos y va rápido a la tienda y se gasta. ¿Me das 10 pesos de dulces? Va y se los gasta. Pero luego ya con los amiguitos y todo mundo reparte. ¿Y qué te quedaste tú? Entonces es importante reconocer eso, que tienes esa energía, pero que también como das, también pues tienes que quedarte para ti. Tienes que descansar en esa parte, tienes que relajarte. Te están diciendo que a lo mejor estás confundido, estás indeciso, no sabes qué hacer. Los ángeles te están guiando hacia algo nuevo, hacia algo diferente, y que sí es el momento adecuado para esta nueva aventura. Eso te va a traer energía del dinero. Las condiciones no han sido favorables del todo en esta situación, pero que tengas paciencia. Mira, no te miento, paciencia que aparece, y para que el dinero fluya. Entonces, algo diferente, algo nuevo está para ti. Y el dinero llega, por supuesto que sí. No quiero decirte que mañana, así de que, no estás mal, pero las condiciones no han sido favorables. A lo mejor limpia algo en tu casa. Limpia, mueve algún mueble, pasa un incienso, el de copal o el de sándalo. Me encanta porque eso nos ayuda a la energía y atracción también del dinero. Eso te puede ayudar. La canela también es muy buena.
0: Ok, pues bueno, señores, ahorita que regresemos tenemos más mensajitos, porque sigue con nosotros nuestra queridísima Nadia Zatky, para que la raza le pregunte, porque a veces nos hace falta un mensaje y a veces saber quién es nuestro arcángel o nuestro ángel. Ay, sí. Es importante saber eso, porque hay muchos güeyes que pues no lo saben y que, oye, pues yo aquí le rezo, güey, pues le rezo a todos los santos y nomás no cae, y a lo mejor el que te protege es tu arcángel y él sí te va a escuchar.
1: Sí, por supuesto, tú le puedes hablar y le puedes decir, ayúdame, échame la mano, y sí, pero tienes que dar ese permiso, justo eso que estás diciendo.
0: Ah, mira, ya ves.
1: Permiso.
0: Para que me cuide.
1: Exacto, yo te doy permiso para y ya te echan.
3: Oye, pero eso no te compromete, o sea, no dice el ángel, bueno, yo te ayudo, pero tú tienes que hacer esto y lo otro. Sí, y uno no lo hace, ¿o así?
1: No, fíjate que no. Qué bueno. O sea, esto es diferente, su energía es diferente. Es tan bondadosa, es tan de dar, que no te obliga como no voy a decir cosas que no, pero hay otras cositas que si tú le pides o le das ese permiso, luego te anda cobrando. Los ángeles no. Los ángeles te muestran, te dan ese libre albedrío, tú pídeme, te ayudo, y qué bueno, ¿qué es lo que sí podemos hacer? Compartir. Fíjate que a mí me ayuda esta energía. Hay gente que cree o que no cree, pero si a ti, o sea, tú te pasó, pues comparte nada más para que siga siendo, ahora sí que, todo este universo tan bonito de los ángeles que siga creciendo.
0: Oiga, pues bueno, ahí regresamos porque tenemos a Nadia Zatky aquí con nosotros y tenemos más preguntas. ¡No le cambie! ¡Este es el Convento Radio!
3: ¡Chao!
0: ¡Ándale con ganas, güey! ¡Por favor!

0: Señores, estamos de regreso porque tenemos nada más y nada menos que a Nadia Sadki, una gran angelóloga, y por supuesto también, a veces, ¿dónde te puede contactar la gente? Nadia, es importante eso.
1: Muchas gracias. Estoy como Nadia Sadki. Fíjate bien, Sadki se escribe con Z y con Y al final. ¿Qué es Sadki? Es de Sadkiel. Es el arcángel que cambió mi vida. Por eso soy Nadia Sadki. Entonces me puedes encontrar en Facebook, en YouTube, que ahí hay contenido de videos, tienes preguntas, de pronto te puede aparecer ahí sugerencias, sí, muchas cosas padres, ahí en Facebook y en YouTube. En Instagram también estoy como Nadia Sadki, y en YouTube, perdón, y en TikTok como Nadia Sadki Oficial. Fíjense bien, hay muchas personas que luego agarran ahí.
0: No va a superar el contenido.
1: Sí, no, es el Sadki Oficial, Nadia Sadki Oficial en TikTok y en Facebook. O sea, sí, va ahí casi 200,000. O sea, ahí es. Es una fanpage, no es una personal, porque luego ya he estado viendo que me andan ahí pirateando.
0: También. Oye, y por ejemplo, el sábado 8, tuviste nada más y nada menos que un evento. ¿Por qué el 8? Porque ¿ha escuchado algo que hay un portal el 8 del 8?
1: Wow, sí, es impresionante. Fue un taller de abundancia, sí. Abundancia infinita. Frecuencia infinita, 888, ese día se abrió un portal energético.
0: De los que se perdieron, ¿eh?
2: Ah, ya pasó.
1: Ya.
2: Perra tal.
1: Aquí lo importante es que sigue abierto y que independientemente de la fecha, tú puedes seguir pidiendo, pues.
0: Eso te iba a preguntar porque.
2: Yo también quiero preguntar.
0: Espérate. Sí, hay unos que del día 8 se perdieron porque pues fue el sábado, hoy es lunes. Sí. Y bueno, ¿cuántos días después tienen para este tema?
1: Haz cuenta, no, para mí y Los Ángeles es una cuestión de energía infinita, porque el 8 sí es. Sin embargo, tenemos que aprovechar que estamos en el mes 8. Uh-huh. Entonces, todo este mes vas a estar con esta cuestión de poder solicitar, pedir de manera positiva. ¿Y qué es esto? En el momento en que tú, por ejemplo, hoy dices, es que ya se me pasó, pero estamos en un día 10.
0: Okay.
1: El día 10 es inicios. Entonces, en los inicios es como vuelvo a empezar, ¿desde dónde? No desde cero, sino desde la experiencia. Respira un lugar a gusto, si tienes una vela, un incienso, ponte en respiración, concentración para ti, y empiezas a manifestar desde lo positivo, desde lo que sí tengo. Por ejemplo, gracias, Dios, vida, universo, en quien tú creas, por que ya pagué la tarjeta de crédito.
0: Ah, ok.
1: ¿Sí? Gracias porque me llega este cliente que me va a dar, no sé, tantos ingresos.
0: Okay.
1: Ajá. Aquí lo importante es sí tener la certeza de que va a suceder. Justo en el taller hablábamos del yo del futuro. Tu yo del futuro es millonario. Tu yo del futuro ya es alguien que es abundante. Tienes que creerlo. Es que es un proceso padrísimo.
0: Muy perrón.
1: Sí, luego vamos a hacer otro.
0: Oye, eso es lo que te iba a decir. Vas a tener más talleres, entonces, para que la gente te siga en redes sociales y esté enterada de todo este tema.
1: Sí, incluso si quieren una consulta, como bien dice, ha comentado Brillo, es... La consulta no es nada más decirte una buena tostazón sacando. Va muchísimo más allá. Hemos encontrado respuestas, caminos que los pueden ayudar a decir, claro, aquí está, me desbloqueé y voy con eso. No es nada más decir, ay, sí, estás bien, estás mal. No, es una terapia angelical, una terapia llena de amor, pero sobre todo, no todo es bueno, no todo el tiempo es bueno, pero sí nos ayuda a guiarnos. Y puedes hacer al 3315-015-384. Si no, en YouTube y en Facebook están los videos. Ahí aparece y solamente es mensaje por WhatsApp. Y ahí me ayuda alguien a agendar.
0: Ok.
1: Mande mensaje.
0: Perfecto.
2: Bueno, yo antes de que nos vayamos.
0: Ya se acabó,
2: muchas gracias por cállate.
0: Gracias.
2: Antes de que te vayas. Sí. El ángel, ¿tienes un ángel ya definido? Uh-huh. ¿O puedes tú decir, ay, a mí que me atienda este?
1: Sí, que me atienda.
2: No. ¿Sí? Pero no. ¿Ah, sí?
1: Sí, por supuesto. Los ángeles, haz de cuenta, si tienes uno que puede estar contigo todo el tiempo. Por ejemplo, el mío es Sadkiel. Sin embargo, cuando tenemos una consulta, Arcángel Miguel viene. Lo que estemos necesitando. Arcángel Rafael, ven y ayúdanos a sanar. Entonces,
0: ¿y no se agüita el otro?
1: No. Hacen equipo. Team back.
0: No, por eso digo, pero bueno, ahí está. Sí. Mi querísima Nadia Sadki, para que la siga ahí en redes sociales. Muchísimas gracias.
1: Gracias.
0: Y un placer tenerte aquí.
1: Oye, pues me despido.
0: Por supuesto.
1: Bueno, yo soy tu amiga Nadia Sadki y como siempre te envío un gran abrazo a la distancia, de corazón a corazón, y que te llegue. Hasta pronto.

0: ¡Presénteme, madre hada!
1: ¡Vámonos, nada más y nada menos que con la tremenda zorra inmunda! Porque nos trae algo medio terrorífico.
0: Sí, sí, bueno, no tanto cuanto terrorífico, pero son datos del cuerpo humano que nadie sabe. Y ahorita vamos a esclarecer esa bruma que tenemos en los ojos sobre nuestro cuerpo.
1: Oiga, una pregunta, aprovechando, digo, que estamos en la medicina, oiga. ¿Por qué cuando está uno morrillo tiene más huesos y cuando está uno adulto tiene menos?
0: Ay, sí, guagua.
1: ¿Cómo está el pedo ahí de que le sobran unos huesos? Sí, güey, no, pues, neta.
0: Se le va a poner una fractura, güey.
1: Bueno, al rato que nos diga el hereje.
0: Pero ahí les va.
1: Sí, ok.
0: Fíjense.
1: Apúntalo, güey, no te va a olvidar,
0: Sí, güey, algo.
1: Con la medicina ahí, güey, apúntale ahí.
0: Sí, para que traigas algo. Bueno. Fíjense que el cuerpo humano, hijos míos, es una máquina excepcional.
1: Claro.
0: Es una máquina increíble. ¿Por qué? Porque a cada momento, millones de células mueren, pero son reemplazadas por otras nuevas. O sea, es impresionante el cuerpo humano, de verdad, güey. Y nunca le damos su valor. Pero ahí les van los datos que no sabían del cuerpo humano. Tu puño cerrado, hijo, tiene exactamente el tamaño de tu corazón, güey.
1: Ah, caray.
0: Este güey.
2: Imagínate, lo destrozaste por completo, aún estando tan grande.
1: ¿Yo qué, güey? Hijo de tu Pink Floyd.
0: No, este manote la tiene como el de vaca, ¿verdad? La madre jota.
1: Machín grandota. Por esas manotas de adobera que tiene.
0: Pero parece el elefante. Sí, fíjate qué raro, ¿no? Cierra tu puño y ese es el tamaño de tu corazón, güey.
1: Está chiquito.
0: Está chiquinillo, mano. Órale, pues, vámonos con el siguiente dato. Fíjate, dicen aquí, y yo creo que sí es cierto porque hemos visto muchos videos, que los pacientes cuando están graves presentan una mejoría repentina justo antes de morir.
2: Oiga, mi amigo, eso está bien raro y es aterrador porque se levantan, caminan, los que no podían caminar, y hablan y tienen coherencia, güey.
0: Exactamente.
1: Y a los días, se murió.
2: ¡Al siguiente!
0: También que
2: no
0: estaba.
2: Ey, me acababas de hablar.
0: Sí, güey. Y de repente dicen, tengo hambre. O sácame para acá. O vámonos para allá. Y dice, ya se está recuperando.
2: Hiciste lo del licenciado, hija. O sea, hace cosas bien absurdas.
0: Sí, güey. Y dice, ya se está recuperando.
1: No, mejor que esté malito, güey, porque no se muera. ¿Qué hace uno, güey? No.
2: Ya supo lo del licenciado, mejor que...
0: No, sí, güey, eso sí es verdad y hay que tener, pues, en consideración.
1: Ok, ahorita que regresemos nos sigue dando más datos. ¡Aguántese! ¡Ya venimos, señores! ¡Este es el Compecho Radio!
2: ¡Show!
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4: Noticias de último minuto. 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

0: muchísimas gracias, Madreada, y muchísimas gracias a mi Nadia preciosa y a todos ustedes que nos acompañaron en este espacio que es solamente para ustedes. No se despeguen nunca porque siempre vamos a tener algo más que ofrecer.
1: Mi queridísima Zorrimunda, gracias, un placer tenerla en este arranque de semana.
2: Igualmente.
1: Mañana regresamos.
2: Mañana estamos de regreso, gracias Madreada, gracias a todos y cada uno de ustedes por sintonizarnos todos los días. Es lo que hacemos, tratar pues obviamente con amor a todos y cada uno de ustedes. Ya nos vamos.
1: Exactamente, señor servidor Abraham Martínez, mejor conocido como La Madreada. Muchísimas gracias en la producción, César Guerrero, el hereje, muchas gracias. Y no también, hoy no está el DJ Mantecas, hoy está DJ Abraham.
2: Cállese, lógico.
1: Señores, muchas gracias, cabra, pivote, ril. Este programa se llama El Convento Radio.

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2: Buenas, buenas, ¿cómo andamos? Bienvenidos a Club Hit Latino. Pati Sánchez, Mauro Hernández, le damos la más cordial de las bienvenidas. Hola, Pati.
3: ¿Cómo estás, Mauro Hernández? Bien. Yo muy contenta, listos para acompañarlos. Una edición más de Club Hit Latino. Ya saben que estamos todos los días, varias horas para acompañarlos en su día.
2: Para acompañarlos con muchísima nota, muchísima información, que además de la información que le tenemos aquí en Club Hit Latino, también se puede conectar a nuevanews.com.
3: Nuevanews.com es un portal de noticias, página de internet donde usted puede checar toda la información aquí de la Unión Americana, pero también otra opción es nuevaonda.com. Nuevaonda.com, grábeselo bien, ahí puede conocer noticias de aquí de Estados Unidos, también deportes, espectáculos, un poquito de todo hay ahí.
2: De todo morocho. Oye, y hoy el tema tiene que ver con el trabajo. Si no tuviéramos la necesidad de chambear, ¿qué haríamos? ¿Qué harías,
3: tantas Patricia? Cosas, una lista larga, larga. Se hizo una encuesta, fíjate, a personas para saber qué es lo que harían. Ya les vamos a platicar el porcentaje mayor, qué es lo que responden, qué quieres hacer, viajar, esto y que el otro. De eso vamos a hablar.
2: Nos vamos a sorprender. Y también Mark Zuckerberg abrió la conversación acerca de la inteligencia artificial. ¿Quién la controla? ¿Qué es lo que tendremos que hacer en el futuro? Es importante conocerlo porque ahí estamos metidazos y no tenemos ni idea de lo que estamos haciendo, ¿eh?
3: Totalmente. Ya saben que le tenemos aquí salud, espectáculos, deportes, de todo.
2: Así que quédense con nosotros. Ya comenzamos tu club, Club Hit Latino.
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1: celebración hoy que ya es 11 de agosto. Felicidades a todos los que están cumpliendo años, los que la están pasando bien. Ya vendrán más festividades, pero también hay que decir que hoy hay celebraciones raras, pero que me gusta esta celebración, Patricia, del día de hoy, ¿eh?
2: Es correcto. Fíjate que algo muy bonito desde que estábamos pequeñitos ha sido tomarnos de la mano.
1: Ah.
2: Un acto que representa unión en las parejas, pues es amor, en la amistad también con los amiguitos, ¿no?
1: Apoyo, empatía, ¿no? Cordialidad también, ¿no?
2: Sí, totalmente. Hoy es día de tomarse de la mano. Eso es, bueno, los dedos entrelazados, ese sí es de pareja, ¿verdad?
1: A ver, cuando te entrelazas.
2: Así.
1: Sí, es de pareja.
2: De pareja.
1: O también puede ser de.
2: De mamá.
1: De mamá, de ese amor tan natural que es el ser padre o ser madre, ¿no?
2: Bueno, yo a los niños, a mi sobrino, lo tomo de la mano así, no entrelazada así, ¿no? Así, dame la manita. ¿No?
1: Nada más
2: la
1: así.
2: Manita.
1: Okay.
2: Exacto. Pero bueno, es un día para celebrarlo, porque fíjate, es un lenguaje muy bonito porque te conecta, ¿a poco no?
1: Sí.
2: Cuando traes a alguien de la mano, a ver, pregunta, ¿tú sientes cuando, cómo está esa persona? ¿Cómo anda? Así como que dices, como que.
1: Pues puede estar nervioso, ¿no? Puede estar temeroso si te aprieta, ¿no?
2: Ándale, es
1: ansioso,
2: cierto.
1: Puede ser.
2: Sí, sí. Si te dan manos frías.
1: Pues también puede ser, ¿qué, nervios o qué?
2: Sí, nervios también, o a lo mejor inseguridad.
1: Pero fíjate cómo el dar la mano sí provoca empatía. Bueno, y dar un abrazo ni se diga, ¿no? O sea, ya es una fusión ahí de cariño y demás, pero pues es un gesto de paz, ¿no? Que se demuestra sobre todo para todas las personas que a lo mejor tienen algún conflicto, ¿no?
2: Sí, totalmente. Tomarse de la mano, fíjate que es una experiencia en las culturas occidentales que significa afecto y cuidado, y puede o no significar algo romántico, lo que decíamos, porque mira, es probable que el concepto tomarse de la mano se remonta a tiempos desde que las mamás necesitaban mantener a sus hijos cerca y seguros, y la mejor forma era tomarlos de la mano.
1: Sí, y también, por ejemplo, durante mucho tiempo, darse la mano es como un gesto para cerrar un pacto, mostrar respeto, simbolizar igualdad, alianza. Entonces, hay que darnos la mano, como decía el Puma, o como dice el Puma, agárrense de las manos. Nosotros conmigo.
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1: Oye, gran información hoy que tenemos aquí en Club Hit Latino que tiene que ver con nuestra residencia aquí en los Estados Unidos, nuestra casa. Cuando llegamos aquí, pues es el deseo de establecernos, Pati, ¿no? Uno llega a la Unión Americana, dice, bueno, aquí me voy a quedar. ¿Qué hago? ¿Rento? ¿Compro? ¿Es venderle mi alma al diablo una inmobiliaria? ¿Qué hago? ¿No? Es la duda que todos tenemos al estar acá, ¿no?
2: Sí, yo creo que es parte, viene en el paquete del sueño americano, sí, ¿no? Comprar una vivienda, una propiedad. Que dicen, yo creo que sí, que hay más facilidades aquí que, por ejemplo, en México, ¿no?
1: Para comprar
2: una propiedad.
1: Pues todo depende, ¿no? Sobre todo, bueno, es que puedes comprar una propiedad y durar toda tu vida pagándola, ¿no? Y creo que eso ha cambiado porque la gente ya no quiere hacer eso, ¿no? Las nuevas generaciones dicen, ay, no, yo no voy a pagar toda mi vida pagando una hipoteca.
2: Pero igual van a pagar renta.
1: Es que es así.
2: O sea, yo así lo veo,
1: ¿pero
2: ¿no?
1: ¿Por qué no lo ven así, no? Porque al fin de cuentas le vas a dejar algo a tus hijos, ¿no?
2: Por la idea de que cuando compras algo lo tienes que pagar pronto para que ya sea tuyo completamente. Y como en este caso será una renta eterna. Uh-huh. Pero bueno, fíjate que aquí la novedad es que somos los latinos los que estamos impulsando la compra de casas aquí en Estados Unidos.
1: Mira.
2: Y ya se logró una cifra récord. ¿Sale? Los hogares hispanos se han convertido en el principal motor del mercado inmobiliario aquí en los Estados Unidos. Fíjate, se sumaron 441,000 nuevas propiedades o nuevos propietarios en 2025. Es una cifra récord de 10.2 millones de hogares propietarios. Eso lo quiero
1: ya
2: subrayar.
1: Ya dueños,
2: ¿sí? Uh-huh. Esto según un informe del Estado de la Propiedad de Vivienda Hispana del 2025, elaborado y publicado justamente por la Asociación Nacional de Profesionales Hispanos de Bienes Raíces. Y sí, el segmento hispano fue el único que incrementó de forma neta las que son dueños de propiedades, vaya.
1: Es que sabes, porque yo creo que a lo mejor la cultura anterior, la que nos dieron nuestros padres, nos heredaron, era eso, ¿no? Trabajar para poder tener tu propia vivienda, ¿no? Yo creo que es una cultura muy hispana, ¿no?
2: Y lo aplaudimos porque son los hispanos, los latinos, los que logran esto a pesar de las dificultades y de los tiempos complejos.
1: Para que vean, ¿eh? Y ve lo que le damos a este país, que exista también una derrama económica importante, ¿no? Sobre todo el tema inmobiliario y tener nuestra propia casa.
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1: Hablemos ahora de tecnología, algo en lo que estamos inmersos todos. Es la inteligencia artificial, lo utilizamos para muchas cosas. El otro día, Pati, curiosamente, iba a utilizar yo la inteligencia artificial para presentar a una personalidad, ¿no? Uh-huh. Y me metí, dije, a ver si me era, voy a la premura, ¿no?
2: Claro.
1: Y afortunadamente conocí a la persona, ¿no? Entonces, cuando empezó a arrojarme datos de la inteligencia artificial, me di cuenta que eran erróneos. O sea, no eran los correctos.
2: Ajá,
1: entonces, ajá. Si no hubiera sabido, me hubiera ido como Juan por mi casa.
2: O dices sea, todo mal.
1: Tú dices todo mal, ¿no? Entonces, terminas muy mal. Por eso, no recurra a este tema si no tiene los pelos de la burra en la mano. Yo creo que es revisar una y otra vez lo que nos está diciendo, ¿no?
2: Sí, porque incluso en la misma ChatGPT donde te metas, abajo dice, esta verificación, esta información tiene que ser verificada porque puede ser

0: siempre traer esa leyenda.
1: Pero nadie,
0: ¿no?,
1: lee la letra chiquita.
0: No, papi. Y la verdad es que todo se te da fácil y dices, ah, es eso, lo dijo la IA.
1: Pero en futuro soy. Y Mark Zuckerberg, quien está metidazo en todo este rollo, bueno, pues alertó de que el mayor riesgo de la inteligencia artificial es su control centralizado. Él puso un documento llamado El Futuro es para Todos, donde dice que hay que distribuir ampliamente la superinteligencia para apoderar a los individuos. Eso fue lo que dijo, ¿no? Entonces, él está defendiendo que hay un riesgo de inteligencia artificial, ¿no?, en una sola entidad o gobierno que tenga demasiado control sobre la tecnología. O sea, dice que si se centraliza, esto podría ser la debacle, ¿no? Porque imagínate que solo el gobierno la mueva.
0: No.
1: Pues eso es lo que a él le está preocupando. Yo no sé qué le preocupa si él es un motor muy importante también, no solo de la industria tecnológica, sino también del gobierno, ¿no? También.
0: Sí, claro, digo, finalmente la presencia o la influencia, pues ahí está presente. Pero también está la forma en de cómo la utilizamos.
1: Sí.
0: Cómo la utilizamos, hay que no nos domine a nosotros la inteligencia artificial, sino nosotros a ella.
1: Es que dice que él comenta que demasiada intervención o cualquier política que retrase el lanzamiento de modelos estadounidenses, incluso por un mes, podría añadir un riesgo significativo al liderazgo de Estados Unidos frente a modelos extranjeros, permitiendo los regímenes como China que tomen la delantera en el tema de la inteligencia artificial. Entonces, hay una lucha de poder, sin duda alguna. Están checando las infraestructuras, sobre todo Meta, que también está avanzando en su inteligencia artificial, que podría repercutir en unos años.
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3: Hablamos de deportes ahora y hemos hablado mucho del tema de la FIFA, que si se le pusieron en contra, que la FIFA dijo, a ver, a mí no me le estén haciendo daño a mi pelonchas, no le digan ya nada, por favor, ya chupamos tranquilos. Pero la UEFA, la CONCACAF y también la AFC ya publicaron una carta abierta a la familia del fútbol en la que apelaron a la unión de todos los actores y la transparencia de la FIFA en sus procesos. Todo esto después de lo que hemos platicado, ¿no? Este intento fallido de crear una filial para comercializar la Copa del Mundo, con la que pues se rompió la confianza mediante el engaño. Es lo que todos están diciendo. Entonces, se unieron estos organismos. Lo curioso es que la Federación Mexicana de Fútbol le dio el espaldarazo a la FIFA, ¿eh? O sea, no sé si esto luego sea un problema futuro, si no supieron lo que están haciendo, porque le dijeron como que nosotros sí te apoyamos y los demás.
4: ¿Quién se la dio?
3: La Federación Mexicana de Fútbol.
4: Pero estos no. Estos están claramente en contra y lo que quieren es transparencia, unión de todos, dice, y pues sí, en contra de, bien lo dices, de un intento fallido de esta filial que tanto causó polémica, sí, la semana pasada.
3: Sí, sí, sí, y el liderazgo, así lo dijeron, ¿eh? El liderazgo en el fútbol no es un bien que se posea. No consiste en ostentar ni en exigir el poder para ejercerlo. Es un deber de servicio hacia la familia del fútbol que lo confía. Cuando se rompe la confianza mediante el engaño, o cuando una persona se antepone al colectivo que ha confiado en la autoridad, eso debe ser abandonado. Eso es lo que dijeron en la carta. Así que están muy molestos, no están de acuerdo. Y vamos a ver qué pasa. A lo mejor podría ocurrir, Pati, te lo adelantaba, que estos podrían crear un nuevo organismo y hacerle frente a la FIFA, que tampoco estaría mal hacerlo, ¿eh?
4: Pues sí, porque sí está muy claro este mensaje, pareciera, ¿no? Que va así como con, ¿cómo se dice? Con destinatario directo.
3: Sí, directo, sin mandarlos decir, así ya les pusieron el centro. Vamos a ver quién mete el gol con Vinicius.
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1: ¡Club Show! Sí, los espectáculos tienen cabida aquí en su club, en Club Hit Latino.
2: Así es, espectáculos, pero un poquito trágicos, porque te acuerdas de la muerte de Liam Payne.
1: Ah, cómo no.
2: Ya van casi dos años.
1: Dos, en Argentina fue, ¿verdad?
2: Muy rápido.
1: Terrible, dos años ya.
2: Sí, la verdad es que sí, hay que recordar que el cantante británico de 31 años murió. En octubre del 24, después de caer desde el balcón del tercer piso del Hotel Casa Sur Palermo. ¿Te acuerdas que la autopsia determinó que falleció a consecuencia de politraumatismos y pues, múltiples fracturas, ¿verdad?
1: Sí.
2: Eso se supo.
1: Eso es lo que se supo.
2: Así es, pero nuevos documentos y fotografías incorporados a la investigación revelaron otros detalles sobre las horas previas a la muerte de este exintegrante de One Direction allá en Buenos Aires.
1: Se habían comentado que había tomado alcohol, que algunos estupefacientes. Eso es lo que... un rumor que existía, ¿no?
2: Pues los análisis toxicológicos detectaron eso.
1: Ah, que sí había.
2: Sí, o sea, se le hicieron posteriormente y detectaron que tenía rastros de alcohol, cocaína y antidepresivos.
1: Ok.
2: Una cosa, pues fuerte, ¿verdad?
1: Fuerte, sí, claro.
2: Y documentos obtenidos por el Daily Mail, así como fotos de la investigación policial, muestran algunos de los movimientos de Payne durante sus últimas horas. El cantante permaneció en el hotel, estuvo bebiendo y conversando con dos trabajadoras sexuales. También habría bailado alrededor de un poste durante la noche anterior. Mientras imágenes de la investigación muestran empleados llevando bebidas alcohólicas hasta su habitación. Digo, es información que para la investigación sirve mucho, ¿no? Para saber el tema de su muerte.
1: Bueno, a ver, es que ahí, ¿qué ocurrió, no? Porque traía un fiestón, ¿no? Andaba con estas chicas, pidió que le llevaran cosas a la habitación. Pero ¿cómo fue que terminó cayendo, ¿no? O arrojándose de este hotel.
2: Así es, sí. Una de las hipótesis difundidas, lo que dices posteriormente, sostiene que el cantante intentaba escapar del hotel cuando cayó desde el tercer piso, aunque las circunstancias exactas de su caída son parte de la investigación.
1: Sí, porque yo no soy de la idea de que se haya aventado, ¿no?
2: Ya estaba mal, yo creo, ¿no? Pues por la cocaína, los antidepresivos, el alcohol, que quería escapar, pues voy a saber cómo quede, ¿no?
1: A lo mejor alguien llegó, alguien le dijo algo, le querían cobrar, o corrió, o resbaló y cayó, ¿no?
2: Pues que quería escapar, esa vez que entre la locura que traen y todo lo que traen dentro, cayó.
1: Yo creo que debe haber más videos, Patricia, o sea, pero están guardando información porque los videos deben de existir. ¿Cómo es posible que en un hotel, en una zona turística donde estaba este cantante tan importante, no hay videos? Claro que debe haber cámaras de seguridad.
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1: ¿Se acuerdan, hijitos, cuando su mamá le decía, peínate, Verónica? Porque Verónica, la primera impresión es la que jamás se olvida. Nunca se olvida la primera impresión.
2: Y luego siempre pasa cuando uno dice, ay, andas en facha, dice, no, pues deja, voy aquí a la tienda, aquí al, o voy al mall rápido, y te vas en fachas.
3: Oye, imagínate que te vas así al mall en fachas, en pijama. Bueno, ya ves que todo el mundo ahorita anda en pijama. Sí. En los malls todo el mundo en pijama, en chanclas, ¿no? Y te encuentras a tu crush, el que te gusta. O sea, él no sabe.
2: Ah, bueno, pero aquí estamos hablando de cuando te conocen por primera
3: vez. No. Pero él no sabe.
2: Ah, ok.
3: Que a ti te gusta. Uh-huh. Pero tú siempre lo has visto. Es el que trabaja en la tienda y siempre lo ves. Y vas ahí y te lo encuentras. Y por algo te conoce. No te conocía y te conoce.
2: Ajá.
3: Y tú te fuiste en pijama.
2: Y tú te fuiste así.
3: Oliendo a cama, a cola rascada, Patricia.
2: Bueno, no sé si a cola rascada o a cama, pero sí pasa. Es horrible cuando conoces a alguien en las condiciones que tú no querías. En las condiciones en tu condición de tu imagen, de que no estabas bien arreglada, arreglado, y que dices, híjoles, o que conoces a alguien, pues, de que dices, es que no era el momento, no, me tenía que arreglar, me tenía que hacer esto y lo otro, y pues ya, quedaron con esa impresión forever.
3: Pero aquí lo malo, a ver, ¿usted qué haría? Si la primera impresión fue muy mala, usted llegó mal vestido, mal arreglado, no se bañó ese día, andaba de gorra, andaba con una playera rota, no sé, llegó así,
2: ajá,
3: y se encontró la persona con la que quería ver, o una persona del trabajo, haz de cuenta que, a ver, el señor, Muñoz, lo veo a la cita de trabajo la próxima semana. Ah, claro que sí. Y te encuentras,
2: ajá,
3: al director que te va a ver la semana todo desalineado.
2: Oh, caray.
3: Lavando el carro, así de, ya me vio el jefe. Lo que tendrías que hacer es que a la junta de negocios, cuando vayas, tienes que ir bien emperifollado, ¿no? Es lo que tendrías que hacer.
2: ¿Para remediar esa mala imagen?
3: Sí, pues es lo que tendrías que hacer. Porque, a ver, vamos a regresar con ese tema. Si la primera impresión es la real. Porque posiblemente
2: claro
3: no
2: que
3: es.
2: No es la real, pero lo difícil es que la gente se quite esa primera impresión. Yo digo que sí se puede, si quieres, al volver.
3: ¿Se puede quitar?
2: Sí, ya con los años y...
3: ¡Con los años!
2: ¿Sí?
3: Ya regresamos con ese tema a Club Gilatino.
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1: Hoy estamos hablando aquí en Club Hit Latino acerca de la primera impresión, es la que jamás se olvida. A ver, va a ser una reunión, Pati. Todos van así bien elegantes, todos bien, muy bien. Y hay una persona que no habla. Oiga, ¿cómo está este Jesucita? Bien, ¿tú? No, pues bien. No, gracias. Sí, con permiso. Bueno, muy correcta. Muy, ay, no, qué sangrón era. No sabes si la chica estaba molesta por algo.
2: Ándale, si algo le pasaba.
1: Pero tú, ay, no, esa chava es bien sangrona. Ni siquiera me... ¿Por qué sangrona? Es más, llega una chica súper escotada, súper acá. Y ay, no, esa se ve que es bien sangrona. Ni la conocen y ya la definieron como
2: juicio.
1: Exacto, se hacen juicios. Es que la primera impresión dicen que es la que cuenta, pero es que juzgamos a algo o a alguien en pocos segundos por apariencia física, por lenguaje corporal y no importa el tiempo, ¿no? Que sea, siempre ya los juzgamos y ya. Pero ¿es real esta primera impresión o no?
2: Es que son juicios apresurados, fíjate, porque, por ejemplo, si conoces, si vas a la casa de una amiga y te presenta a su hermano y está en el sillón acostado.
1: Ajá. ¿Vas a pensar que es un flojo?
2: Que es un huevón.
1: Es un... Patricia.
2: Que es un flojo.
1: Es muy flojonazo, ¿no?
2: Es muy flojonazo. Ajá. Y este...
1: Y si no, ¿por qué no? ¿Y tu hermano por qué
2: y
1: no
2: está trabajando? Y resulta que es el más trabajador, pero ese ya estaba descansando.
1: Ándale.
2: Entonces dices, estaba descansando, no me arreglé, pero él nunca anda así. Pero dijo, como yo lo vi así, dije, no, ya.
1: Te iba a presentar a mi hermano. ¿Qué onda? ¿Cómo estás? Y te presenta a Leandro y dice, ay, no, yo no voy a andar con una cosa así,
2: ay,
1: ¿no?
2: No estaba ya acostado.
1: Pero, a ver, Mark Zuckerberg. La impresión, velo vestido.
2: Sí, pues uno no que dice, pues no saca un perro de una milpa, ¿no? O sea, y mira todo lo que vino a hacer.
1: Y es el más millonario, ¿no?
2: Yo creo que debemos de dejar de juzgar.
1: Sí.
2: Juzgar.
1: Buen punto, no juzgue.
2: Ojo, ya con los años sí se quita esa primera impresión, ¿eh? Yo digo.
1: Pero ¿cuál es, cómo está el trabajo de quitar esa primera impresión? ¿Está en nosotros?
2: Pues sí, de que conozcas bien a la persona y digas, ah, si no, no es como yo creía.
1: Sí, pero lo malo es que den una segunda oportunidad, porque luego la gente está muy renuente.
2: Ah, sí.
1: Ahí viene ese, ahí viene el...
2: No, es buena onda. No, no, no, es un...
1: Sí,
2: maldito.
1: Pasa mucho, ¿eh? Nosotros nos ven la cara y piensa que somos muy sangrones. Sí lo somos, la verdad, pero a veces...
2: Perdón, no, yo no.
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3: 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Iván aquí con el reporte del tráfico. Se reporta falta de estacionamiento por la fiesta de 15 de CAMI.
4: Noticias de último minuto. Afirman que hay espacios al frente de la casa de Iván.
3: Noticia de último minuto. Iván está cobrando por el estacionamiento.
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1: Ay, no, yo no sé. Yo cuando llegué aquí a Estados Unidos me encantó ver las competencias de... Fíjense, las competencias de cachetadas, si has visto esas cosas, son torneos mundiales de cachetadas, de que se ponen dos de frente y riájale, le da una cachetada a otro. Me impresionó mucho y lo aplaudo y me gusta mucho. Pero también otras que me llamaban la atención son las competencias de comer hot dogs, ¿no?
2: Okay.
1: En cada condado de aquí, de Estados Unidos, hay competencias... Pues no sé si semestrales o anuales o demás, pero es increíble cómo el hecho de comer un hot dog rápido te puedes ganarte dólares o ser certificado por el Guinness Records.
2: Sí, por eso son tan famosos y tan comentados este tipo de competencias.
1: Bailes va, nada más para que se den una idea lo que pasó con una persona en un certamen que se realiza desde 1967. Bueno, pues Joe Chestnut y Mickey Sudo son los comedores de hot dogs más importantes de los récord Guinness. Entre 76 unidades en 10 minutos y 12 títulos consecutivos sin derrota, estos son los dos referentes de la comida competitiva más importante de la Unión Americana. Así que ya se convirtió en una leyenda, ¿no? Hay que decir que el récord de mayor cantidad de hot dogs ha sido consumido por este hombre en el tradicional Nathan's Hot Dog Eating Contest. Uh-huh. Se reventó 76 dogos.
2: Es que no me cabe en la cabeza, fíjate.
1: Ni en la boca, ni en el estómago, ¿no?
2: Imaginen el ejercicio. 1, 2. Yo ahorita 2 ya. 3, 4. ¿Cuántos?
1: 76.
2: Qué barbaridad.
1: Hay que recordar que él lo había hecho ya en Coney Island en el 2021. Y bueno, pues esta competencia se celebra desde 1967 y reúne a los comedores profesionales más conocidos del mundo. Además que, bueno, pues este récord quedó marcado otra vez y sumó su título número 18. Es como un campeonato, para que me entiendas, ¿no?
2: Sí.
1: Entonces este hombre ya está entre las figuras, ¿no? Y ya está en el récord Guinness, lo ha hecho bastante bien. Y las cifras tienen que ver con la velocidad, la resistencia y, aunque no lo creas, entrenamiento. La gente entrena comiendo hot dogs.
2: No me imagino cómo entrenan. ¿Creciendo el estómago? ¿Mascando rápido?
1: Comiéndolos, pues sí, claro.
2: Sí, eso sí.
1: ¿Y cuánto te gastas en una competencia como esta, no?
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5: Es correcto, pero no solamente ahí, también los invitamos a que ingresen a Nueva Onda, nuevaonda.com, porque van a estar al tanto de noticias de actualidad. Chéquenle, lean ahí todo lo que ustedes tienen que saber y también lo que escuchan aquí.
4: De hecho, ahí vi lo de unos cocodrilos. Mira, yo veo luego noticias que pasan en nuestro México, porque andamos informando de todo lo que ocurre por allá. Ajá. Y vi unos cocodrilos en Puerto Vallarta. Yo veo que...
5: Oye, eso pasa muy seguido,
4: pasa,
5: ¿no?
4: Pasa muy seguido, pero por ejemplo, aquí en Miami... ves a los cocodrilos pasar, no sé, la cultura es diferente.
5: Y lo respetan, ¿no?
4: Se respeta a los
5: allá
4: cocodrilos.
5: Allá es gritadero.
4: Acá, acá en Estados Unidos no pasa nada con el tema de los cocodrilos.
5: No,
4: los,
5: pero
4: los
5: allá es gritadero.
4: ¿Allá? Ven un cocodrilo y bueno, ya lo quieren aniquilar y aquí se respeta mucho, ¿no?
5: Eso pasó la semana pasada, un ejemplar de cocodrilo de gran tamaño sorprendió a turistas y a locales. Esto fue allá en Vallarta, en la zona conocida, no sé si la conozcas, Mauro, tú que andabas mucho por allá, Playa del Regina.
4: Bueno, es la del hotel, es la del hotel, fíjate, es el Regina... es un hotel.
5: ¿Ah, sí?
4: Entonces, es un lugar súper turístico.
5: Ahí lo vieron.
4: Ahí no había visto avistamientos.
5: Y el avistamiento captado en imágenes muestran al reptil a escasos metros de la orilla del mar, encendió las alertas de los cuerpos de rescate en el destino turístico. Debido a la presencia de estos ejemplares, bueno, pues ha sido constante en la franja costera. Las autoridades locales proceden a implementar protocolos e instaron a bañistas a extremar precauciones. O sea, fue protección civil y todo, porque antes del incidente, la Protección Civil de Vallarta emitió un reporte oficial sobre el estado de oleaje y de repente apareció en Playa del Regina. O sea, es la playa del Hotel Regina.
4: Es la playa del Hotel Regina, exacto. Okay. Oye, que hay que decir que en el tema es que como está lloviendo mucho por allá por esa zona de México, los cauces del río, hay un río que luego desemboca en el mar. Entonces, el río de agua dulce...
5: es el que jala los...
4: Se une con el mar, y entonces lo que provoca es que estos animales pues se acomoden sin ningún problema en el mar y anden ahí rondando. Pues es un problema.
5: Sí, y mucha gente decía, ay, que lo amarren y eso. Pues no, porque es su hábitat. Más bien amárrenos a nosotros,
4: más,
5: ¿no?
4: Bien, usted, cuando...
5: ¿Sabes qué hicieron? Uh-huh. Bueno, ahorita tú nos comentas, pusieron la bandera amarilla. Sí. Eso está muy bien.
4: O la morada, ¿no? También, ¿no?
5: O la morada. Esa fue la amarilla en puntos como Playa Palmares, Playa Muertos, Playa Malecón, Playa Camarones Sur, el Norte, Playa Holly, Playa de Oro. ¿Para qué? Para darle su espacio. ¿Cómo lo van a amarrar o
4: si usted
5: matarlo?
4: Está empezando, pensando este summer ir a México, Puerto Vallarta, tenga cuidado con los cocodrilos.
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1: Hay más deportes, hay más deportes. Y se armó la de Dios es padre, Patricia.
2: ¿Por qué? ¿Tanto así?
1: Sí, sí, sí. A ver. Ahí les va. Les vamos a hacer un poquito de contexto, ¿no?
2: Échale.
1: Todos sabemos que en México se juega la Liga MX, la Liga de Fútbol. De hecho, la Liga MX está jugando contra la MLS en la Leagues Cup, que la MLS nos está poniendo una arrastrada, pero muy fuerte. Los únicos que han sacado la casta es el Cruz Azul, el América, el León, mi Chivas no, los Pumas tampoco, el Atlas menos, pero bueno, es lo que pasa con la Liga, ¿no? Todos muy felices. Así pero es. Hay otra que se llama la Liga de Expansión, Pati, que se supone que la Liga de Expansión era el ascenso y descenso, ¿no? Cuando un equipo ganaba la Liga de Expansión, ascendía a la primera división. Y un equipo que estaba en la Liga MX, que tuvo bajo rendimiento, descendía.
2: Okay.
1: Ya no existe el ascenso y descenso, ¿no?
2: Ya entonces, no hay esa dinámica ya o no, esas posiciones.
1: Y el fin de semana pasado, pues todos vimos que algunos equipos mexicanos salieron a la cancha a jugar fútbol de la Liga de Expansión. Y en la foto oficial, dieron la espalda a la foto oficial y se taparon la boca a forma de protesta.
2: Como protesta, claro.
1: En decir, oye, necesitamos que la Liga de Expansión suba, ¿no? Entonces, pues ahí es el tema.
2: ¿Tú cómo ves esa acción?
1: Tiene que existir, claro.
2: A mí me parece buena, ¿no? Que hagan ocurrir ese tipo de acciones para, pues, para que volteen, no para que volteen a ver el tema, pero para que se note la posición que tienen.
1: Que sea visible y aparte que se pongan a trabajar. Y es que Miguel Arreola estuvo ahí en el Estadio Azteca, donde México le ganó a Estados Unidos 2-0 en este premundial sub-20, donde ya México amarró su pase a, o más bien su boleto para los Juegos Olímpicos de Los Ángeles 2028. Y bueno, pues la gente le empezó a buchar a Miquel Arreola por el tema de lo del el ascenso y descenso. Y también le preguntaron, le dijeron, oye, ¿qué onda con esto? Necesitamos hacerlo. Entonces él defendió el formato actual, argumentando que consideren dicho circuito como la liga en desarrollo muy importante, destinada a foguear el talento sub-23, y prometió mantener las inversiones y el apoyo a las franquicias. Sí, pero las franquicias dicen, ok, sí, el apoyo, pero lo que yo quiero es que suba el equipo.
2: Sí, que se regrese como antes era, ¿no?
1: Pues sí, si no, ¿qué estoy ganando? ¿Qué hago? ¿Gano?
2: Creo que
1: sí, ¿qué?
2: Tendría que regresarse esa dinámica.
1: Pues tendría que ser así, pero la protesta muy fuerte y lo abucharon.
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1: Oigan, y bueno, ayer fue, ya saben, domingo de eliminación en la Casa de los Famosos México, y obviamente se hace muy controversial la salida de los participantes, ¿no? Que poco a poco van dejando esta casa, pero también de sus conductores, ¿no? Y desde la semana que fue pasada o antepasada, donde Galilea Montijo salió con la...
2: Pues es que ha estado rara de la cara y los fans la han criticado mucho.
1: Ya nos habías platicado, ¿no? Que ella dijo que fue una inyección como en un nervio, ¿no?
2: Que le hicieron un procedimiento mal, le tocaron un nervio, lo que hacía que su cara se viera rara, pero dijo, ya luego lo voy a platicar en un podcast y bien...
1: ¿Y ya lo platicó?
2: Ya lo platicó, se sentó con una cirujana, no cirujana, sino de esas doctoras médico-estético, especialistas en medicina anti-aging, y todo eso, reconocida allá en México.
1: Eso no tiene que ver, ¿por qué no van con un médico certificado en vez de, por eso les pasa lo que les pasa?
2: ¿Quién sabe con quién iría? Porque hay tantos médico-estético, porque sí tienen que ser médicos y luego estudian medicina estética, por eso digo es médico.
1: Y más ella, que todo el tiempo está claro, en la pantalla y demás, tiene que cuidar esa parte.
2: Fíjate, le afectó tanto que ella confesó que luego de eso dudó seguir en televisión, porque dice, me cambió la cara, o sea, dice, mi mirada, de esas veces que te ves y dices, pues, ¿qué me hizo?
1: O sea, sí se dio cuenta.
2: Ella se dio cuenta, lo lamentó, porque dice, yo dudé seguir en tele, confesó que dudó seguir luego del resultado. Lo que se hizo, ella intencionalmente, fue un levantamiento de cejas, pero se lo hicieron como mal, porque le tocaron el nervio, y... quedó como si hubiera tenido un parálisis facial y aparte una quemadura de segundo grado en el cuello. ¿Por qué tanto desorden o por qué tanta irregularidad? Pues no lo sé con quién iría, ¿verdad? Pero ese es el punto, imagínate lo grave, y aparte dice que le afectó emocionalmente porque pues, la gente te lincha en redes. Sí se ve, de ahorita ya se ve más normal, pero dice que se está sometiendo a un tratamiento, la están tratando como si ella tuviera parálisis.
1: Oye, pero a ver, Galilea Montijo es guapa. Hasta sin maquillaje.
2: Sí, pero se quería hacer arreglitos.

0: arreglito, se ha arreglado todo. A ver, ¿en qué momento una mujer
1: quería levantar así la ceja?
0: ¿En qué momento una mujer quiere más arreglos? O sea, ¿por qué? ¿Por qué? ¿Para
1: porque,
0: qué?
1: Porque la edad va haciendo efecto, no, la gravedad también, pero también, y no quieres tener nada caído.
0: No, bueno, a Elena no se le cae nada, ¿eh? Bueno, ni la ceja.
1: Ni la ceja, porque... Pero pues bueno, total que le fue mal, ya está como Alejandra Guzmán, ¿te acuerdas que hace muchísimos años
0: lo de las pompas,
1: en los glúteos le pusieron aceite de no sé qué cosa y la afectaron mucho, ¿eh?
0: Lo que les digo, tengan mucho cuidado con ese tipo de cosas.
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1: Un arraigo importante en nuestra vida, sin duda alguna, es nuestra madre, ¿no? Yo creo que la mamá, híjole, si alguien nos dice, chifla tu flauta, híjole, brincamos, ¿eh? Uh-huh. Aunque sea de broma, si alguien nos raya la jefatura,
2: claro.
1: Nos volvemos locos, como si nos metieran un cuate en el...
2: te están ofendiendo.
1: En el furifuis, bueno, uh-huh. Pues sí. Pero a ver, ¿cómo vemos cada quien a sus mamás? Las mujeres y los hombres. Hay que decir que la relación entre las mujeres y las mamás, hay un vínculo muy profundo, porque como son mujeres, uh-huh. Pues aprendiste a maquillarte, a vestirte más femenina, el uso de tacones. Yo creo que uno aprende de manera diferente como hombre y como mujer a ver a la mamá, ¿no?
2: Fíjate, sí.
1: No, o sea, tu mamá, creo que la mamá en las mujeres no es tan protectora. ¿No te has dado cuenta? Que como que las deja un poquito ser, el papá es más protector de la mujer y la mamá es más protectora del niño o del hombre, ¿no?
2: Sí, a veces hay más afinidad con el sexo contrario.
1: Sí, eso ¿no? pasa. No sé si es un tema desde Edipo, no va, es cuando el niño ama a la mamá, ¿no? Eso es al revés, ¿no? Cuando la mamá ama demasiado al niño.
2: Ah, ya,
1: ¿no?
2: ya. Ok, sí, ya esa es otra cosa, claro.
1: Entonces, bueno, ahí, ¿qué pasa? La figura de autoridad cambia. Si te fijas, la mamá regaña más al niño que a la niña. Es como más... No
2: regala
1: sé.
2: Más, regaña más al niño que a la niña.
1: Sí, ¿no te has dado cuenta de eso?
2: Ah, bueno, sí, porque obviamente hay más afinidad con tu mismo sexo.
1: Ajá, o sea, entonces sí cambia. ¿Y luego qué pasa? El problema luego de los hombres, que son muy cuidados por las mamás,
2: ajá.
1: Los puede convertir en mamitis, ¿no? Entonces, sí hay una cercanía de cariño. Es más, ¿te acuerdas aquel terrible momento siniestro donde una señora mató a la esposa del hijo? Ahorita vengo, y le dio unos disparos en la cocina. ¿Te acuerdas?
2: Qué bárbaro.
1: Y que luego la señora se escapó y luego la agarraron allá en México. No, terrible. Por la mamita. Tú eres mío y no eres de nadie más, decía la señora.
2: De la modelo, ¿no?
1: Ajá.
2: De la modelo que la tenían ahí todavía con vida dándole pecho al niño, algo
1: sí,
2: así, ¿no?
1: Sí, terrible. Así que bueno, pues ahí está el tema. Cambia la forma de que las mujeres ven a la mamá y los hombres a la mamá. Tenemos más mamitis los hombres que las mismas mujeres.
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1: No, Pati, no lo puedo creer. Ya no me quiero lavar los dientes en mi vida.
2: ¿Por qué? ¿Estás escuchando, mamá? ¿Por qué?
1: Es que lo que... Fíjense, Pati fuera del aire me estaba platicando, amigos de Club Hit Latino. A ver, y les voy a preguntar a ustedes. Cuando se lavan los dientes así, ya le dieron en la mañana, ya se los lavaron. Luego en la tarde, después de comer, y luego en la noche. ¿Sintieron que las cerdas del cepillo de dientes estaban húmedas todavía? Fíjate, te los lavaste en la mañana, ¿no?
2: No tienen por qué estar.
1: Sí, pues sí, porque no... Claro que van a estar húmedas.
2: ¿Por qué?
1: ¿Cuántas horas después van a estar? Porque no se secaron.
2: Ay, ¿pero de qué? No, si se seca rápido.
1: ¿Se secan rápido? Depende.
2: Pues de, ¿no? Por ejemplo, por lo menos de la...
1: Si te lo lavas en la regadera y lo dejas ahí en la regadera donde siempre está como húmedo, no.
2: Ah, no, lo tienes que retirar. ¿Sabes dónde lo tengo yo? En mi cuarto, en mi closet, el cepillo de dientes.
1: ¿No está en el baño?
2: No, no está en el baño. Caray. Lo dejo en mi... Lo puedes dejar en tu tocador o en tu... Sí, en tu cuarto. ¿Por qué? Porque dicen que en el baño no, porque en el baño uno hace popó.
1: Ajá.
2: Uno hace pipí y las bacterias del ambiente se le pegan a los cepillos.
1: Oh.
2: Por eso el cepillo... Nunca está en el baño.
1: No es bueno dejarlo ahí al lado del lavabo, por ejemplo, donde muchos los tienen, ¿no?
2: No, o sea...
1: Por eso hay estas gavetas, para meterlo a la gaveta.
2: Sí, ¿no? Imagínate que alguien ande malo de la panza.
1: No.
2: Y tú dejaste tu cepillito ahí, sí, humildemente, y el otro y sacatrón...
1: Espérense.
2: Hace con ganas y ¿pa' qué te cuento?
1: Otro tema también. Cuando usted hace del baño y le jala, brinca.
2: Ajá.
1: Y hay unas partículas microscópicas que no cepillo. Se le puede caer el cepillo. Claro, guácala.
2: Sí, y lo grave es que lo guarden mojado. Si ustedes andan de viaje y dicen, ya vámonos, vámonos, y lo agarra el mojado y lo guardan, no, dejen que se seque.
1: Hay que, o lo que podemos se secar. Seque,
2: o séquenlo ustedes con la secadora o con los...
1: Porque, ¿qué
2: los
1: pasa?
2: Los secadores estos de las manos.
1: ¿Qué pasa si no lo secamos?
2: Pues te atrae bacterias. La humedad retenida de tu cepillo de dientes podría convertirlo en una reserva de bacterias bien sabrosa.
1: Ay, ay, ay.
2: Sáquelo
1: ay.
2: Del baño, guárdelo en otro lado y si se lo va a echar a su bolsa o va a viajar y se lo va a llevar, que sea seco.
1: Oye, ¿y a ti quién te dijo que guardarlo en el cuarto era? ¿Desde casa te enseñaron tus papás?
2: Ya tengo muchos años haciendo. Sí, desde casa por las bacterias y las partículas. No, eso de la partícula que dijiste, gente.

0: Sí cae, claro, claro.
1: Un popodrilo, tu cepillo.
0: Así que abusados con el cepillo. O será bueno dejarlo también en la regadera.
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4: Ya, deje de estarse quejando, hombre, usted de todo el tiempo se queja de todo. Así todo, ay, no, me duele aquí, luego se hacen hipocondriaco, ¿no? ¿Quién será más hipocondriaco, los hombres o las mujeres? Creo que los hombres, Patricia.
5: ¿Sí? Estos son los miedosos. Y tiene el umbral más bajo.
4: Ay, me duele.
5: Entonces todo eso cuenta para que sean más temerosillos cuando se enferman, aunque sea solo de una gripa fuerte.
4: Ay, no, por ejemplo, ¿sabes qué? Una mala anécdota tengo. Un amigo, lamentablemente, fíjate, falleció.
5: Ajá.
4: Porque él le detectaron, fíjate, pensaban que tenía COVID. No, sí, perdón, sí le detectaron COVID. Fue a dar al hospital y cuando le estaban haciendo los estudios, se puso tan nervioso, que le dio un paro.
5: ¿Y murió?
4: Y murió. O sea, porque le dio miedo.
5: Es que los hombres son bien miedosos.
4: Ahora. Me raspó, Patricia.
5: Bueno, tal vez tú no todos, pero a la mayoría les da algo y... Ay. ¿Por qué? Porque no son enfermizos. No están acostumbrados a sentir tanto dolor ni a cada rato estar en el médico como si lo hacemos las mujeres. Por ejemplo, en el Papá Nicolau.
4: Sí.
5: ¿Qué tiene que hacer uno de mujer? Cooperar.
4: Usted, flojito y cooperando, ¿no?
5: Cooperar.
4: Sí.
5: No hay otra. Es cero agradable. No está padre, pero lo tenemos que hacer.
4: Sí, y los hombres también, o sea, nosotros, lo del proctólogo ya no se usa.
5: Es una enfermedad, lo de la próstata, que la trae.

0: inflamado,
1: claro,
0: cáncer.
1: Claro, claro.
0: Es una enfermedad de los hombres, todo lo que tiene que ver con la próstata, diabetes es muy común en los hombres, fíjate.
1: Sí, también. Sí, sí. Los problemas, sobre todo, de las arterias del corazón, porque nosotros somos súper carnívoros. Las mujeres se cuidan más en el tema de la alimentación, pero nosotros vemos una carnita asada, una barbecue, y ahí andamos tragando como puercos, ¿no? ¿Estás de acuerdo?
0: No se me mide.
1: Los hot dogs, las hamburguesas, todo queremos, ¿no?
0: Pero a la hora, enfermedad de hígado también es común en los hombres, lamentablemente.
1: ¿Sabes qué? El tema de la orina, las infecciones urinarias, también, tanto hombres y mujeres, eso también, ¿eh?
0: Ah, sí, eso es de los dos. Es que tiene que ver mucho el estilo de vida, todo lo que consuman o lo que dejen de consumir, ¿no?
1: Sí,
0: pero... Por ejemplo, muchos hombres no toman agua.
1: No, bueno.
0: ¿Tú sí tomas agua?
1: Yo tomo agua todo el tiempo.
0: Pero agua, agua, ¿eh? Nada de que...
1: Agua ardiente. Ah, como de queño. Y rebajado con un poquito de refresco de cola, ¿no es cierto?
0: ¿Eh?
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1: Saluditos para todos los que siempre están al pendiente, la gente de Delaware. Abrazo a la gente de Delaware, a la gente de Newcastle, de Newark también. Gracias, gracias por siempre escuchando. A la gente también de la Florida, Patty, ahí también nos escuchan. Gracias a la gente de Tampa, de Miami Beach.
2: De Georgia también, muchos saluditos.
1: También a la gente de
2: Hawái.
1: Hawái, a la gente de Idaho, también abrazo grande.

0: Trabajo, nos da gusto saludarlos. Y bueno, en Illinois, allá Chicago, ¿qué tal estará el clima?
1: También, abrazos para todos ustedes, siempre ser parte. Y también a la gente de Austin, también gracias a todos los que están ahí al pendiente de todo lo que ocurre. Y les voy a platicar lo que está pasando acerca de las terapias para recomendar la comunicación, lo que están haciendo en algunos lugares, sobre todo ahí en Austin, donde fíjate, la fascia es un trastorno neurológico que daña las áreas del cerebro encargadas del lenguaje, afecta la capacidad de hablar, escribir, leer y comprender el lenguaje oral o escrito. Entonces imagínate, un hispano, Patty, aquí en Estados Unidos con afasia, si de por sí se les va a complicar el tema del español, ahora con el tema del inglés, todavía mal. Entonces lo que están haciendo en Austin, en la Universidad de Texas, están desarrollando un proyecto para adaptar esas terapias al español y comprobar la eficacia en la población hispanohablante, donde millones de personas que viven con esta condición tienen estos problemas y no tienen ayuda, ¿no? Entonces están siendo evaluados precisamente para tratar la afasia y saber exactamente qué quieres decir, conocer el significado de las palabras, pero no lograr a lo mejor no lograr expresarlas de una manera fluida, y por eso es que se tiene que hacer esto. O sea, ¿cómo unir los idiomas en un problema como la afasia, ¿no?
0: Me parece importante, es un gran reto, pero sin duda va a ayudar muchísimo.
1: Sí, y este problema es sobre todo con las personas que principalmente que hablan inglés, con personas de escolaridad y recursos relativamente prudentes, ¿no? Cuando se quiere generalizar de esos tratamientos de hispanohablantes, a veces se queda corta, ¿no? Generalmente se trata para gente norteamericana, pero no para los latinos. Así que es lo que quieren hacer en Austin. Ojalá que esto llegue a buen puerto.
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1: ¿Cómo anda de las uñas? El otro día Pati decía, oye, no, yo me fijo mucho en las manos de los hombres y en las uñas. Si tienen las uñas largas, yo decía, ah, pues para sacarse un moquito.
2: La pezuña.
1: No, guácala. O sea, tú sí te fijas en las uñas, ¿verdad?
2: En las uñitas, claro.
1: Y que no estén negras. Imagínate unas, hola, ¿cómo estás? Y la uña bien negrota. Guácala.
2: No, mejor les voy a dar tips. Eso. Y le late.
1: Los patips.
2: Así es, a ver, para cortarte las uñas de forma correcta y segura, primero lávate las manitas, seca tus manitas y tus piecitos.
1: Oye, sí es mejor que estén blanditas, ¿va? A mí me gusta cortarme las uñas cuando están blanditas, o sea, cuando me salí de bañar, porque cuando están duras, siento que me puedo hasta lastimar la cutícula.
2: Ah, ya, sí, es mejor cuando salgas de bañar. Hay que usar un cortaúñas limpio, afilado, cortar en línea recta, también recta. Las de las manos.
1: Yo le doy vueltita, está mal hecho, ¿va? Yo lo empiezo
2: a dar la vuelta, como en la circunferencia. Que se tiene que dejar para que se haga recta, pero bueno, si ya estás acostumbrado así, pues como tú veas, ¿verdad? Y se tiene que dejar un pequeño borde blanco para no lastimar la piel. ¿No les pasa que si llegan muy al ras?
1: Sí, la cutícula.
2: Duele.
1: Claro,
2: o sea,
1: claro.
2: Así,
1: claro.
2: Mira, o sea, así llega la uña así súper al ras.
1: Por ejemplo, yo me las corté ya hace rato, ¿y cómo las ves? ¿Ya le hace falta?
2: Ya
1: o
2: le
1: no?
2: hace falta, aunque trae pues ahí el bordito blanco.
1: Traigo el bordito blanco.
2: Pero pues a lo que recomiendan tendrían que estar más cortas o. Si no quieres cortarlas, así como las hay, las puedes limar y ya se rebaja.
1: Ay, no, pero fíjate que nunca me he limado las uñas, ¿no? Jamás en la vida. Ustedes son muy dadas a limárselas, ¿no? Pero mira, a ver, por ejemplo, yo traigo lo poquito blanco, me está saliendo apenas, porque me las corté la semana pasada, ¿no?
2: Pues las podrías limar o cortar, pero si las cortas así, sí te van a quedar ya
1: cada
2: muy al
1: ¿cuándo se cortan las uñas?
2: Cada que te crezca, porque...
1: pero a ver, muchas gracias, Mati. Sí, pues ya sé.
2: No sé.
1: ¿Qué se recomienda? Por ejemplo, ¿cuánto
2: tardan en crecerte? ¿2 semanas?
1: Una semana. ¿Ya debería de cortármelas ahorita?
2: Ya, cortártelas.
1: ¿Pero cómo? Si me le voy a pegar la cutícula.
2: Así.
1: No, pero ve el bordecito, velas.
2: Los cuchillos.
1: ¿Esto no está para cortarse?
2: Pues una limadita. Una limadita, hay que hacer eso. Hay que recordar que sus uñitas sanitas también las de los pies.
1: Sí, eso sí. Ah, y la de los pies, sí, de forma recta, porque si no, esas sí se pueden encajar.
2: Y
1: una uña encajada en el pie.
2: Uña enterrada ahí.
1: La onicomicosis, todo lo que da.
2: ¡Ey!
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2: Seguimos en Club Hit Latino. Hace rato Pati nos hablaba de las enfermedades que son más propensos los hombres, que tiene que ver mucho con la diabetes, la próstata, el corazón y problemas cardiovasculares.
3: Estas son enfermedades propias de los hombres.
2: Del hombre, sí. ¿Y de las mujeres? ¿Cómo andan las mujeres?
3: Ahí te va. La enfermedad celíaca. O sea, ¿yo cuál es? Es la que padecemos más las mujeres.
2: ¿Qué es eso?
3: Sí, la celíaca, que es una patología pues de las más comunes en las mujeres, porque ahí les va qué es, y seguramente decía, ah, sí. Es la enfermedad celíaca es como una...
2: Es por el tema del gluten,
3: un padecimiento,
2: ¿no?
3: Cuando consumes gluten. Ay, que ay, el gluten, no sé si has escuchado muchas mujeres
2: mucho.
3: Que dicen...
2: Evito el gluten.
3: No como gluten. Ah, ok, porque el gluten es una proteína que está en el trigo, la cebada y el centeno, pero te daña el intestino delgado, no a todos, a algunas, e impide la correcta absorción de los nutrientes. Por ejemplo, ¿cuál es el síntoma más común? Dolor de panza o inflamación.
2: Eso es celíaca.
3: Ajá, que yo diga, ¿sabes que yo soy celíaca? Porque me hace daño el gluten.
2: Mucho gusto, yo soy Mauro.
3: No, me hace daño el gluten. Si tengo diarrea o estreñimiento crónico, cansancio extremo, fatiga, pérdida de peso o anemia, o problemas de crecimiento del niño.
2: ¿Todo eso puede suceder?
3: Celíacos.
2: Ay.
3: Ahora, el tratamiento, las causas, para empezar se pide que no consumas gluten.
2: Deja el
3: gluten.
2: Por
3: eso cuando compras pan dice, ¿tiene gluten? Sí, ah, entonces no. Y hay muchos productos ya en los malls, en el supermercado, que dice sin gluten. O para personas celíacas, la persona celíaca con total confianza agarra ese pan porque sabe que el pan no tiene gluten.
2: Ok.
3: ¿Verdad?
2: Entonces,
3: es una enfermedad muy común de mujeres.
2: Pero puedes vivir con ella, con la celíaca.
3: Sí, nada más que tienes que tener una dieta cuidada.
2: Y te puedes

0: comiendo harinas.
1: ¿Te puede provocar cosas peores en el futuro o no? O sea,
0: pues
1: yo creo que sí, ¿no?
0: Yo creo que seguramente sí desencadena otros,
1: sobre todo con el tema del intestino, ¿no? Que tiene mucho que ver, ¿no?
0: Sí, esto se hereda por genética. El cuerpo, pues, normalmente están... Cuando nosotros nacemos ya traemos como una enfermedad en automático. El ser celíaco puede ser. ¿A ti no te pasa que comes un pan y te inflamas?
1: No.
0: A lo mejor no, pues no eres celíaco. Pero hay quien come.
1: Yo soy Mauro, te había dicho, ¿no?
0: Hay quien come gluten. Y el único tratamiento que me decías, ¿cuál es? Es una dieta estricta sin gluten de por vida.
1: Pues ahí está, para que lo tomen en cuenta. Adiós al gluten, porque ya ven que hace mucho daño.
0: Todos los celíacos.
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1: Híjole, hay de bromas a bromas, pero ahora sí se pasaron de lanza, ¿eh? Qué bárbaro. Y esto pasó en Estados Unidos, Patricia. Aquí en la Unión Americana, donde el bullying, de repente el bullying aquí es muy, muy fuerte. El bullying en todo el mundo es terrible, ¿no?
2: Claro.
1: Pero hay que saber soportarlo. Ahorita les voy a platicar esta historia, que puede ser dolorosa para la persona que lo vivió, pero también puede ser muy significativa para todos de cómo tomar las cosas de esta manera. Una joven habló en un video, reveló que un grupo de personas organizó una fiesta de disfraces, Pati. Ay, va a haber una fiesta de disfraces y demás. Ah, toma esta. Pero cuando llegó la chica a la fiesta de disfraces que la invitaron, se dio cuenta que la temática de la fiesta de disfraces era para burlarse de ella. Fue súper fuerte, como de película de Carrie. Ya ves que la de Carrie luego tenía poderes y le dio killer a toda la gente. Bueno, aquí la chica se dio cuenta que varias personas que fueron a la fiesta iban disfrazada de ella, utilizaban los ademanes de ella. Esto es una broma terrible.
2: Claro.
1: De muy mal gusto, ¿no? Entonces,
2: ella me parece muy grosero eso,
1: ¿eh? Ella relató que descubrió la existencia de un grupo de WhatsApp dedicado exclusivamente a hablar de ella, donde analizaban y criticaban todo lo que publicaba en sus redes, de cómo actuaba y demás. Ella es creadora de contenido. Reconoció que la noticia, pues sí le afectó, lloró muchísimo al enterarse de lo sucedido. Explicó que decidió no permitir que eso definiera su vida y dijo así: no puedo descontrolar las conversaciones en donde tú eres el tema, pero sí puedes controlar cómo eso te define y afecta.

0: tu vida. Y es lo que se vive en redes sociales. La gente puede hablar de ti, Pati, pero lo importante es que no te afecte, que hablen.
1: Es que tienes que tener la piel muy gruesa entonces, ¿no?
0: Pero sí tendrías que... No, a ver, pero nosotros, si vamos a ser padres de familia en el futuro, tenemos que ponerle la piel gruesa a los hijos de menores para que esto no ocurra.
1: Claro, claro, totalmente.
0: Para decir, ¿sabes qué? Digan lo que digan, tú eres con defectos. Porque nosotros también crecimos con defectos y sobrevivimos a bullying o a ciertas cosas que vivimos en la escuela o en otros lugares, ¿no?
1: Bueno, es la formación, como dices, ¿no?
0: Yo lo que hubiera hecho, si hubiera llegado a esta fiesta y veo que todos están vestidos como yo y haciendo como yo, actuaría normal y diría, ¿tú? Ah, y lo vería.
1: Pero te va a dar risa, ¿no?
0: Y lo vería como un homenaje. Entonces, ya no, si ellos ven que me molesta, entonces ya triunfaron.
1: Lograron su objetivo.
0: Pero si no, si ven que me gustó.
1: Van a decir, este maldito ya se
0: puso. Y si la gente te imita y hace todo eso, es porque
1: te están admiran.
0: Porque te admiran.
1: O tienen envidia.
0: Exacto, así que
1: es ahí un está el clavo.
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2: Llega el momento de despedirnos, se acaba lo que se vendía, se regalaba, se otorgaba. Llega el final de Club Hit Latino.
3: Ay, sí, sí, ya, pero listos para acompañarlos de mañana cuando estemos de vuelta, pero por hoy hablamos de varios temas. ¿Es día de agarrarse la mano?
2: Sí, hoy día de agarrar la mano.
3: El efeméride, no piense el mal.
2: Sí, y ¿saben qué? Que todavía los sucesos de que un hombre le agarre la mano a otro hombre todavía estaba como muy tajante en la que no lo hagan, ¿eh? O sea, que hay gente que, hay hombres que no se agarran la mano precisamente por el que dirán, por un tema sexual, que no tiene nada que ver que le agarre la mano a un hombre.
3: Pero sí está catalogado así. En el tema del día, si no tuvieran la oportunidad, la necesidad de trabajar, ¿a qué se dedicarían? ¿Qué harían con su tiempo?
2: Imagínate, yo soy de la idea de trabajar sin presiones, ¿no? Yo seguiría trabajando, pero sin la presión del tiempo.
3: Eso sí, lo cambia todo.
2: El horario y demás. Y lo que no tiene tiempo y horario son las noticias que están en nuevanews.com y en nuevaonda.com. Ahí están.
3: Es correcto, Nueva News, nuevaonda.com. Métanse ya, por favor, para que estén bien informados. Todo lo que aquí decimos, también ahí lo pueden encontrar.
2: Correcto, en cuanto a los podcasts, todo el contenido, ahí lo encuentra en nuevaonda.com y nuevanews.com. Por lo pronto, nosotros nos vamos. Síganos en nuestras redes sociales, @maurazoTV y @patisánchez bajo G.
3: Esas meras. Síganos. A la vuelta de casi 24 horas, estamos de regreso.
2: ¡Nos vamos! ¡Cuídense mucho! ¡Eso fue Club Hit!
3: Bye, ¡bye, bye!
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0: Pendigo, ¿eh, María?
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0: Clinton, ¿eh, María?
1: Ah,

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2: Vale, pues ahí estamos. Muy buenas tardes tengan todos ustedes. Claro que sí, te estoy saludando desde la ciudad de Green Bay, Wisconsin, a través del 92.7, 96.9 y 98.9 de tu FM. Claro que sí, somos la más grande, la mejor estación. Son las 14:06. Mi nombre es Gaby Gamboa y estaré contigo hasta las 6 de la tarde. Gigi, claro que sí. Hoy 11, martes 11 de agosto, claro que sí, ya pocos meses para que se termine el año, qué barbaridad. Una temperatura de 82 grados Fahrenheit en este momento, sí, estamos en el mes 8, 9, 10, 11, 12, 3 meses para que se termine el año.

Oye, pero pues es lo mismo. Es lo mismo, uno más, uno menos. 82 grados Fahrenheit en este momento, una máxima de 83, una mínima de 65, posibilidades de lluvia para el día de mañana, 50% con una temperatura de 82 grados Fahrenheit. Lo que tenemos, recuerda, la madre naturaleza es mujer y siempre cambia de parecer. Ahí estamos. ¿Qué tenemos para el día de hoy? Muchas notas, ¿verdad? Inclusive el número telefónico de la más grande, te lo compartimos con todo gusto, con todo cariño. Recuerda que el número telefónico es el mismo para WhatsApp. Por favor, regístranos, regístranos. Está facilito el número telefónico 9283. No. Perdón. Ese es el de ventas. 923-6636-33. 923-6636-33. ¿Te lo aprendiste? 923-6636-33. Hay personas que no lo pueden repetir, de verdad. No sé por qué. A ver, inténtalo. Inténtalo tú. 923-6636-33. ¿Lo pudiste decir? Así rapidito y bien bonito. Sí, qué bueno. Qué bueno. Eso quiere decir que se escucha la más grande. Exacto, dice Brendita. Las 14:08. Tenemos encabezados de las noticias a nivel nacional e internacional. También tenemos las noticias del género latino. Tenemos las noticias de las gruperas y los deportes. Vámonos con las noticias a nivel nacional e internacional. Trump defiende a Infantino y advierte que sería un terrible error sustituirlo en la FIFA. Ah, ya ven, ya lo anda defendiendo porque lo quiere para la ONU. Bueno, Colombia enfrenta el terremoto más potente del siglo. Suman 132 muertos y 570 personas heridas. Eso es lo que se dice. Estuvo horrible, horrible, horrible. Viendo las imágenes, yo digo, qué barbaridad. El de Venezuela se veía terrible, el temblor, pero este fue increíble. Y no sé, fíjate, no entiendo por qué en ciertas partes hay una ciudad que yo conozco que se llama Cúcuta, en la cual está al borde de Venezuela y pues no sintieron el temblor, a lo que me dicen. ¿Cómo se sintió este que sucedió en Bogotá? Una distancia mayor. Estamos hablando de Cúcuta, está en la frontera de Venezuela. Venezuela-Colombia, y bueno, pues no hubo mucho, no se sintió prácticamente, pero este que fue en Bogotá, que está bastante, bastante retiradito, sí se sintió bastante, bastante fuerte, me comentan, pero bueno, qué triste, la verdad es que es una situación bastante, bastante dolorosa y triste la que están viviendo en Colombia. Y bueno, con otras noticias, cerca de 50,000 bomberos combaten incendios forestales en Indonesia. Vámonos con las noticias del género latino, si usted me lo permite, y dice así, la espera terminó. Dana y Belinda anuncian el lanzamiento de su colaboración Dolce Vita. Dolce Vita, Dolce Vida, Dulce Vida. Y bueno, Paulina Rubio gana batalla legal contra Colette. Pues sí, ganó la batalla, pero su hijo de 15 años no quiere estar con ella. Su hijo de 15 años dice que no la quiere. Su hijo de 15 años, ¿por qué estás peleando por algo que es simple y sencillamente el niño se va a ganar más odio? Bueno, cada quien, ¿verdad? Cada quien, pero gana. En fin, vámonos. José Eduardo Derbez reaparece con su hija en medio de rumores de separación con Paola Dalai. Bueno, ahí está. Bueno, se separó de ella, no de la hija. Exacto. ¿Qué dices? Bueno, vámonos con las gruperas. Bronco vuelve a enamorar con Contigo Lo Supe. Y también tenemos que Ángela Aguilar está embarazada. Dicen que está embarazada Ángela Aguilar. Pues quién sabe. En otras noticias, Eden Muñoz revela por qué le dice adiós a las botas vaqueras. Será, compadre, pues la vas a regar, la vas a regar. Pero bueno, vámonos con música, claro que sí, aquí a través de La Más Grande. Ya sabes, nos puedes escuchar a través de TuneIn Radio o Radio Box, también en el enlace directo que está en la página de Facebook.

Facebook de La Más Grande. Ahí nos puedes escuchar en donde quiera que tú te encuentres, en cualquier parte del mundo, menos en Corea del Norte. Y bueno, ya sabes, en Facebook nos buscas como La Más Grande Green Bay. Te das like y compartís y me haces el grandísimo favor. Y la encuesta del día de hoy que hicimos a través de La Más Grande fue: ¿frío o calor? ¿Tú qué prefieres? Cuéntamelo todo. 920-366-3633. Nos vamos con esto. Yo regreso. Súbale pues.

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¿Sabías que hoy es un día muy importante? Es día de elecciones, ¿sí? Es día de las elecciones primarias. Aunque tú no lo creas, las elecciones primarias son bastante importantes y te voy a platicar del por qué. Las elecciones primarias, pues son una especie de primera ronda de las elecciones. Mucha gente cree que no, eso no importa, las elecciones primarias no importa. ¿Cómo de que no importa? Vas a elegir, vas a ayudar a elegir a una de las personas por partido que se están, pues ahora sí que nominando o se están, pues sí, postulando para la posición, puede ser de la gubernatura, etcétera. Pero vamos a hablar más a fondo conforme a la investigación que hicimos. Las elecciones primarias son una especie de primera ronda de las elecciones. En ellas, los partidos políticos seleccionan a los candidatos que competirán en las elecciones generales. Pero aquí está lo importante: que usted no vote en las primarias no significa que su voto no importe. Al contrario, en algunas elecciones, especialmente cuando un partido tiene varios candidatos y prácticamente no existe oposición en la elección general, la primaria puede ser el momento en que realmente se decide quién ocupará este puesto tan importante. Y es importante y necesario que usted se prepare para poder votar, aunque sea del mismo partido, porque todas las personas, todos los participantes, los 3, 4, 5 que sean, tienen diferentes ideales, aunque estén en el mismo partido político. ¿Qué estamos decidiendo en una primaria? Pues imaginemos que hay 3 personas que quieren ser candidatos de un mismo partido para un partido, de cualquier partido determinado, puesto que cualquier posición, ¿no? Bueno, por ejemplo, tenemos el candidato A, candidato B y candidato C. En la primaria, los votantes ayudan a decidir cuál de ellos representará al partido en la elección general. Es por ello que te digo de la importancia de conocer a estos 3 diferentes personajes del mismo partido, porque eso es lo que tienes que hacer: votar por el partido que tú quieras, pero por una sola persona de este mismo. Después, en las elecciones generales, ese candidato se enfrentará al candidato del otro partido, y dependiendo de la contienda, podrían existir candidatos independientes o de otros partidos. Por eso la primaria es tan importante. Si usted no participa en la primaria, pues otras personas estarán tomando esa decisión por usted. ¿Y qué pasa en Wisconsin? Aquí hay algo que muchas personas no saben. Wisconsin tiene primarias abiertas. ¿Qué son primarias abiertas? Eso significa que usted no tiene que estar registrado como miembro de un partido político para votar en una primaria. Usted puede votar en el partido republicano, vamos a decir, por el mejor postor, porque en un momento dado usted dice, esa persona está a favor de los latinos, hablando del partido republicano, y tú ves las opciones que tiene él como partidista, y te fijas y mira, este del partido demócrata tiene esto a favor o tiene en contra de los latinos. Tú tienes que revisar los dos, y en este caso no tienes que estar registrado en uno u otro partido, entonces puedes decidir. Y a veces es hasta inteligente por el partido al contrario al que tú siempre votas, para poder estar seguro que por lo menos vaya a entrar una persona, en caso de que ganase, una persona que tenga pues mejores ideales, ¿no? De ideales diferentes a los que comúnmente conoces o crees, tus creencias, puedes hacerlo. Ya es cuestión de cada persona, ¿no? A hacer esta decisión, tomar esta decisión. Sin embargo, hay una regla muy importante en Wisconsin. Cuando usted vota en una primaria partidista, debe escoger una sola columna partidaria y votar dentro de esa columna. O sea, cualquiera de los dos partidos que tú elijas, no puedes votar por candidatos de diferentes partidos en las distintas contiendas y contiendas partidistas y después esperar que todos esos votos sean válidos. Dicho de manera sencilla, para que lo podamos entender, usted no necesita declarar que es demócrata o republicano para participar, pero sí debe escoger una sola columna partidaria cuando vote en una primaria partidista. Pero bueno, aquí viene la parte que muchos no entienden, que muchos no han entendido. Mucha gente dice, ¿para qué voy a votar si la elección importante es en noviembre? Y ahí está precisamente el mayor error que estamos cometiendo, porque la primaria puede determinar quién aparecerá en noviembre. O sea que desde hoy tú estás ayudando a elegir. Y en algunas zonas, una vez que se realiza la primaria, el ganador prácticamente tiene asegurado el puesto, porque no tendrá una oposición significativa
en noviembre. Por eso, una primaria puede ser mucho más

importante de lo que tú te imaginas. Un ejemplo muy fácil para todos ustedes. Supongamos que para un puesto hay cuatro candidatos republicanos y un demócrata. En la primaria, los cuatro republicanos compiten entre ellos para determinar quién será el candidato republicano. Si gana uno de ellos y en noviembre no tiene una contienda competitiva real, la decisión prácticamente quedó tomada en la primaria, ¿sí? O sea, en las primarias, en las votaciones primarias. Ahora imagínate que usted tenía una opinión muy clara sobre quién debía ocupar ese puesto, pero decidió no votar porque pensó, yo voto en noviembre, ¿para qué voy a ir ahorita a perder mi tiempo, verdad? Bueno, cuando llegue noviembre, podría descubrir que la persona que usted quería ya no está en la boleta. Así es que, ojo, las primarias no es solamente para presidente. Otro error que es muy común es pensar que las primarias solamente tienen que ver con elecciones nacionales. No. Dependiendo del año y de la boleta correspondiente, las primarias pueden involucrar diferentes cargos y contiendas locales, estatales o federales. Precisamente por eso es importante revisar la boleta antes de votar, porque muchas de las decisiones que afectan directamente a nuestra comunidad se toman en puestos que no reciben tanta atención en televisión nacional. Y bueno, ¿por qué debería importarle a la comunidad latina? Pues aquí definitivamente este tema es donde debes de tomarlo en cuenta y tomar interés. Las decisiones de quienes elegimos pueden afectar asuntos que vivimos todos los días, los impuestos, educación, seguridad pública, carreteras, servicios comunitarios, vivienda, empleo, presupuesto local y muchas otras decisiones que impactan directamente a nuestras familias. Por eso no debemos pensar que una elección es importante solamente porque estamos escogiendo al presidente. Muchas veces los funcionarios que toman decisiones que afectan nuestra vida cotidiana, la del día a día, están mucho más cerca de nosotros. Así es que bueno, hoy quiero hacerles pues una pregunta. ¿Usted sabe qué se está decidiendo cuando vota en una elección primaria? Porque quizá usted piensa que la elección la elección más importante sería en noviembre, ya lo mencionamos, pero puede ser que para cuando llegue noviembre una de las decisiones más importantes ya esté tomada definitivamente. Las primarias no son un ensayo, son parte del proceso electoral y en determinadas contiendas pueden ser el momento que realmente determinen quién tendrá la oportunidad de ocupar un cargo. Así es que si tú tienes la oportunidad de votar, ejerce tu derecho. Hay muchos que no pueden hacerlo. Vámonos con más de la música a través de La Más Grande.

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importante me acabas de enviar a nuestra reportera. Le damos las gracias por esta nota tan interesante que yo lo había pensado y siempre cuando estoy en alguna reunión, en alguna situación, que tengo la oportunidad de comentarlo con las personas y sobre todo aquellas que tienen niños chiquitos o niños. Simple y sencillamente les digo el por qué la importancia de no estar publicando las fotografías de nuestros hijos en las redes sociales. Mucha gente no cree. Yo tengo ahora sí que niños a mi alrededor y trato de evitar las fotografías en redes sociales porque hay gente con mucha maldad, hay gente gente enferma, de esa manera te la voy a poner. Desgraciadamente esta gente enferma de su mente llega a robarse las fotografías y completamente quitarle la ropa a tu niño. Y estas fotos las están vendiendo en las redes sociales, las están compartiendo con otra gente, las están compartiendo en todas las plataformas, en muchas plataformas, este tipo de gente enferma. Y a uno se le hace fácil, a uno se le hace fácil publicar la foto del niño, de la niña, del pequeñito. Ay, porque es su cumpleaños. Ay, porque no sé, cualquier cosa que se suscite con el pequeñito, pues lo hacemos. Pero esta nota también me pareció bastante importante y esto es con lo de regreso a clases. El regreso a clases, antes de publicar esas fotos adorables del primer día de clases, echa un segundo vistazo a tu mente, sobre todo, piénsalo bien. El nombre de un niño, el profesor, la clase, la escuela, las cosas favoritas y otros detalles personales pueden parecer inocentes, pero juntos pueden darle a alguien con malas intenciones mucha más información de la que debería tener. Celebra el hito, pero si quieres publicar a tu pequeño en línea, considera mantener los detalles únicos fuera de las redes sociales. Comparte esos recuerdos en privado con tu familia y amigos en su lugar. Algunos cambios pequeños hoy pueden ayudar a proteger la privacidad de tu hijo el día de mañana. Y definitivamente, lo sigo repitiendo, las redes sociales no son para los niños. Definitivamente usted tiene que entender, por más precioso o precioso que esté su niña o su niño, haga grupos en sus redes sociales, pero de repente hasta nos creemos influencers, ¿verdad? Y agarramos en las redes sociales y compartimos la foto de mi niña y yo comiendo una nieve, de mi niño y yo yendo a patinar, de mi niña y yo, pero ya hay mucha gente con maldad que se enfocó en tu niña o se enfocó en tu niño, ya hasta robó la foto y ya la foto está en las redes sociales. Ten mucho cuidado, estas fotos no son para compartir con cualquier persona. Repito, nos creemos influencer y andamos jalando gente que ni siquiera conocemos a nuestras plataformas. Hay que tener la plataforma pública en la cual no vas a involucrar a tus hijos, no vas a involucrar a tu familia, no vas a involucrar. Si lo quieres tomar como un trabajo, tómalo como eso, como un trabajo. Es mi trabajo, es como yo tengo mi plataforma, mis redes sociales, pero en mis plataformas, ahora sí que de trabajo, a eso me dedico, a mi trabajo, a publicar cosas de mi trabajo, a dar frases de ánimo y todo esto, pero en lo que es mi página de trabajo, en la demás, tú no vas a ver mayormente que voy a involucrar a mis hijos, a mi madre, a mis hermanas, a mi familia, no lo voy a hacer porque esa es mi vida personal y desgraciadamente mucha gente puede abusar de ello, mucha gente puede...

No tomamos conciencia, ¿eh? No creemos que esto sea cierto. Simple y sencillamente revolvemos, ahora sí que familia con trabajo. Cuando ya quiero hacer trabajo, estamos involucrando a nuestros hijos en algo que estamos tomando para negocio, ¿sí? Para negocio, que quiero de esto ganar, tener un dinero, quiero ganar un dinero. Estas plataformas como TikTok, como Facebook, que ahorita ya te pagan, todas estas plataformas en las cuales yo quiero y sé que puedo sacar provecho, pero la cosa es, y el problema cuando estás involucrando a tus seres queridos, a tus hijos, sobre todo a tu esposo, que nada tiene que ver, o a tu esposa, y bueno, pues ahí es donde surgen muchos, muchos problemas. Así es que mucho cuidado con las redes sociales, ten mucho cuidado con lo que estás publicando sobre la información personal de tus hijos, porque el día de mañana, no el día de mañana, en el presente puedes vivir muchos problemas, lo creas o no. Y no digas que la reportera no nos mandó el reporte. Se vale, pues, nos vamos con más de la música.

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Y seguimos ahorita con la pregunta que hicimos al principio de la programación, que era ¿calor o frío? 920-366-3633. Nos han estado contestando ahí a través de la página de Facebook de La Más Grande. Gracias, gracias, gracias, gracias siempre por sus likes. Gracias de verdad. Y por compartir la página de Facebook de La Más Grande. Se los agradecemos. Ojalá y pudiéramos llegar a una cantidad exorbitante de seguidores, pero eso solo será posible gracias a ti. Así es que si nos ayudas a compartir la página, será bastante, bastante, bastante agradecido. Y todo lo que tú hagas por el bien de los demás, que se te triplique, definitivamente, definitivamente. Vámonos, ¿qué tenemos? Oye, algo que me recomendaron mencionarles a aquellos personas que pueden votar. Si tú no votas en las primarias, definitivamente debes de entender que sí puedes votar en noviembre, aunque no hayas votado en las primarias, ¿ok? Lo importante está en que si no participas en las primarias, usted no participa en la elección de los candidatos que avanzarán a la elección general. O sea, eso que quede bien claro, no votaste por los candidatos que avanzarán a la elección general, pero sí puedes votar por los que quedaron. ¿Me explico? Espero que sí. Y bueno, una última recomendación para los radioescuchas. No llegues a votar sin saber qué aparece en tu boleta. Revisen previamente los candidatos y las contiendas, conozcan sus posiciones y decidan su voto con información. No solamente porque el nombre, pues así como que yo lo conozco o como que yo la conozco, ¿verdad? Bueno. Y si usted sabe quién aparece en su boleta, sabe qué cargos están decidiendo y sabe que una de esas personas podría tomar decisiones que afectan directamente a su familia, de eso vamos a hablar, porque votar no solamente significa llegar a una casilla, ahora sí que significa saber qué estamos diciendo, precisamente, saber qué estamos diciendo, porque mi voto es mi voz. Esperemos que quedó bien claro. Pues que se vayan a votar, tenemos hasta las 8 de la noche. Yo ya fui a votar, sí, ya fui a votar, aunque no lo crean. Si alguien no me cree, le mando la foto de que ya voté. Porque pues ya sabes que te ponen la etiqueta, no te ponen, tú te pones la etiqueta. Y pues a votar, a votar, a votar. Recuerda, solamente puedes votar por uno de los candidatos de un partido, sí, por los candidatos de un solo partido. Ya sea, aunque tú no seas republicano o aunque tú no seas demócrata, tú puedes votar por esos candidatos, pero solo uno. Eliges o demócrata o eliges republicano, ¿sale? Entonces, por cualquiera de esos vas a votar y hay varios candidatos de diferentes en diferentes posiciones. Y bueno, pues también se está eligiendo en este momento, para gobernador, el candidato que para gobernador, porque hay muchos que se están postulando. Recordemos que algunos ya salieron, Sara salió, Mandela salió y no recuerdo qué otro salió. Entonces siguen en la boleta de votación, continúan ahí, pero ellos ya no están en la contienda, o sea, ya no están participando, aunque continúen en la boleta de votación. Entonces hay que informarnos, ¿verdad? Informarnos sobre todo. Pero vámonos, ahora sí, ¿qué dicen? ¿Calor o frío? Pues en su mayoría las personas que nos han enviado mensaje, gracias, aquí a través de La Más Grande, dicen frío, si yo te quiero ver echándote una chela bien sabrosa con unos camarones, unos ostioncitos bien sabrosos y con su limoncito y sus salsitas, ándale, así merengues, unos ostiones bien sabrosos con su una tecate bien fría, óigamelo, de la roja, sí, el azul no, como que ni le he probado, ¿para qué hablas, Gaby? Pero bueno, imagínese usted en el frío, con la nieve, y el frío que nos pega acá, ¿verdad? Exacto, exacto. Ah, pero te puedes tomar tu chocolatito caliente con un pan, ¿verdad? Tienes razón. Pues yo, ¿qué te puedo decir, frío o calor? ¿Qué te puedo decir? Me gusta el pan y el chocolate, pero también me gustan los ostiones. Bueno, pues ahí está. No está parejo, para nada está parejo. La mayoría de gente dice el frío. Bueno, seguimos escuchándote y leyéndote aquí a través de La Más Grande. Por lo pronto, vamos con más de la música, ¿te parece bien? Vámonos pues, ¿qué es? Ah, vámonos con Elvis Crespo, suave.

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seguimos con el frío, la mayoría de la gente frío. No hay más, Gaby, frío, con pan y chocolate caliente, ¿cómo de que no? Yo no sé, yo sigo debatiendo, no sé, sí me gusta el pan. Y el pan mexicano me gusta muchísimo. He probado pan de otros lados, fíjate. Probé el pan colombiano y muy rico, muy rico. Muy rico. No, sí he probado panes, en nicaragüense también, ¿verdad? Las tostaditas, ¿sí? ¿Cómo se llaman? Sí. Ah, las champurradas también de Guatemala. Claro. He probado varios panes. Pero pues, ¿para qué le voy a decir? Uno como mexicano le encantan los panes, la concha, el cuernito, aunque se lo pongan. Sí, el cuernito ni sopeado, ¿verdad? Ni sopeado. ¿Por qué dicen chopeado? Siempre se dijo toda la vida sopeado. Y ahora dicen chopeado. ¿Qué es eso tú, oye? Componte. Fíjense que tengo un chiste rojo, pero está grabado. Así es que díganme si hay niños para no ponerlo. No hay niños, Gaby. Yo digo que no hay niños, o si hay niños. Hay niños ahorita. ¿Sí? ¿Por qué no los tienen viendo tele, oiga? Haciendo la tarea. Así que quiero ponerles el audio de un chiste rojo. Es un chiste colorado, dicen. Un chiste colorado, pero voy a esperar. Si alguien me dice, no, aquí están mis niños, no lo pongas, pues no lo pongo. Sí, mándenme mensaje, aquí están mis niños, no lo pongas, ¿ok? No lo pongo, ¿verdad? 920-366-3633. Mientras vamos con una notita por ahí de las gruperas, ¿te parece bien? Pues sí, fíjate que hay rumores, Ángel Aguilar y Cristian Nodal volvieron a llamar la atención al aparecer juntos durante el cumpleaños número 58 de Pepe Aguilar, celebrado el 7 de agosto durante la fiesta familiar. Pues Ángela interpretó Contigo a la Distancia y participó junto a Leonardo en las tradicionales mañanitas, mientras Nodal cantó Adiós Amor, acompañado del mariachi, videos del festejo rápidamente se viralizaron en redes sociales. Imagínese las fiestas de los Aguilar, imagínese. Se ahorran el mariachi, se ahorran los cantantes ya con eso, ¿verdad? Y tienen uno de los más cotizados cantantes, claro, ellos mismos. Pero bueno, la aparición de Ángela también generó nuevos rumores sobre un posible embarazo luego de que algunos usuarios señalaran cambios en su abdomen, el vestido que utilizó y que no se le observaba consumiendo alcohol. Sin embargo, ni Ángel Aguilar ni Cristian Nodal han confirmado que estén esperando un bebé, por lo que hasta ahora pues se trata únicamente de especulaciones surgidas en redes sociales. Así es que, bueno, pues vamos a ver en qué termina todo esto, cuál es el desenlace. ¿Es verdad o no es verdad que Ángel Aguilar está esperando bebé? Y nos vamos con la nota de una vez de Eden Muñoz, que nos dicen que se quita las botas. Eden Muñoz sorprendió, pues, durante su presentación en el Baja Beach Fest 2026, al dejar de lado las tradicionales botas vaqueras y presentarse con sandalias. Con sandalias el fodongo. ¿Cómo ves? Ay, compadre. Para eso me gustabas. Bueno, el cantante explicó en redes sociales que el cambio se debe a una. Ah, bueno, traía Juanet. Así sí. No, traía una uña enterrada, por lo que decidió priorizar la comodidad de sus pies mientras se recupera. A pesar del cambio de calzado, mantuvo su característico estilo regional mexicano durante el festival, celebrando en playas de Rosarito. La situación pues llamó especialmente la atención porque las botas forman parte de su imagen y de sus presentaciones, donde canciones como La Nena suelen incluir sus característicos movimientos y las famosas patadas. Muñoz compartió con humor que tendrá que dejar las botas por un tiempito, convirtiendo su inesperado look, con sandalias en uno de los momentos comentados de su participación en el Baja Beach Fest. ¿Qué tal, eh? Bueno, por lo menos iba apropiadamente vestido para la playa.

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las 16:34. El chiste, no. Primero, lo voy a revisar bien. No, sí está bueno. No dice ninguna grosería. Ninguna grosería. Nada más que tiene. Es un chiste para adultos. Es un chiste para adultos. Y así como que, pues. Como que. No me da pena para nada. Es en audio. Está muy gracioso, pero bueno. Es que me da temor que haya niños pequeños y digan, ¿qué dijo? ¿Por qué es eso? Mamá, ¿qué quiere decir eso? No, ¿verdad? No las quiero poner en camisa de once espadas, señoras. Mejor no. Vámonos, Bronco. El grupo Bronco sorprende nuevamente a su público con Contigo Lo Supe. Su nuevo sencillo inédito compuesto por Amanda Coronel, Luciano Luna y Fernando Ortiz e interpretado por René Esparza. La canción mantiene el clásico merequetengue de Bronco, ya sabes, y fusionado con toques de regional mexicano, y aborda pues los sentimientos encontrados de una relación de donde el amor y el desamor conviven, aceptando virtudes y defectos mientras persiste el deseo de seguir pues ahora sí que de seguir queriendo, ¿no? El videoclip oficial fue grabado en Adoro Bar, en el barrio antiguo de Monterrey, bajo la dirección de Cuetono, recreando pues la camaradería entre amigos y pues las conversaciones sobre el amor, ya sabes, el amor. Paralelamente, Bronco continúa con su gira, el gran baile por Estados Unidos durante agosto, y retomará sus presentaciones en México el 5 de septiembre en Puebla y el 2 y 3 de octubre en la Arena Monterrey. Bien por Bronco. Claro que sí. Seguimos con lo mejor de la música. Súbale pues.

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2: Claro que sí, seguimos con lo mejor de la música. Ya son las 16:53 de este bonito martes 11. Ya, señores, martes 11 de agosto. Súbale, pues. Lo mejor de la música, claro que sí, lo escuchas aquí a través de La Más Grande. Comunícate con nosotros, 920-366-3633. Vale, pues un saludito para ti, oye.

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1: 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Hoy se suponía que iba por unas escamochas, pero ellos están abriendo a las 2 de la tarde. Yo ya salgo, la escamocha la puedo comer a las 2 de la tarde, pero más tarde no, porque tengo que comer comida sólida, ¿verdad? Deliciosa queda hasta las escamochas, me imagino. Lili, pídete unas escamochas y me dices qué tal. 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Es una combi muy bonita, un camión, una van. Dice, una van. No es combi, Gaby. No es combi, esa es de la Volkswagen. Exacto, exacto, dice la Brendita. Bueno, esta es una, un camión, pues es una, yo le decía camión de comida, una food truck, pero no, es una van que está equipada tremendamente, muy bonita. Todo este stainless, este acero inoxidable, Gaby, por favor, o sea, no le pique inglés por ahí, no le revuelvas, no le revuelvas. Bueno, son clases, ¿verdad? Un saludo para ellos, la verdad que orgullosa. Por ahí tenemos las fotografías de la inauguración, muy bonita. Me tocó decir algunas palabras, les agradezco de todo corazón la confianza. Y pues me tocó, ¿verdad?, decir unas palabras. Pues vamos a darle, como de que no. Y era contarle hasta tres, Gaby, una, dos, tres, para cortar el listón. Pero bueno, ellos se pusieron listos, contaron y cortaron. Así es que muy bonita que estuvo la inauguración. Esto fue el día viernes a las 6:30 más o menos, que se hizo. Oye, muy puntuales ellos, muy puntuales. La verdad que sí, me encantó la puntualidad. La parte del apoyo de la gente, continuó llegando gente. 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

0: cuando un hijo se apena por el trabajo que su padre tiene. Definitivamente, definitivamente. Es una reflexión. Si tú quieres que te lo envíe, con mucho gusto, házmelo saber. 920-366-3633. Por lo pronto, continuamos con lo mejor de la música.
1: Claro.
0: En la mejor estación, la más grande. Pero súbele, pues.

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Sí, complaciéndote con lo mejor de la música, ya las 17:41. Y claro que te digo el clima, la temperatura que tenemos en este momento es de 81 grados Fahrenheit y una máxima de 83, una mínima de 65. La puesta del sol está para hoy a las 8:03, es lo que tenemos. Me dicen que nunca digo el amanecer lo tenemos para mañana a las 5:51. Esa es la hora en que está programado, pronosticado el amanecer. ¿Qué tal, eh? ¿Quién se levanta a ver el amanecer? ¿Desde dónde lo ves? Platícamelo todo. 920-366-3633. Seguimos con la encuesta, la gente comentando que prefieren el frío. Una gran mayoría prefiere el frío, nieve y toda la cosa antes que el calor. No lo puedo creer. No lo puedo creer. Pero bueno, vámonos con más de las noticias a nivel nacional e internacional. O nos vamos con qué tenemos. Pues es que ya leímos todas las gruperas. Ah, del género latino. Claro que sí, si tienes del género latino, pues pásamelas con mucho gusto mientras compartimos nuevamente el número telefónico 920-366-3633. Paulina Rubio, fíjate que Paulina Rubio obtuvo un fallo favorable en la disputa legal que mantiene con su expareja Nicolás Vallejo Nájera Colate por la residencia de su hijo Andrea Nicolás, este joven que tiene 15 años. La corte de Miami-Dade rechazó la solicitud de traslado al adolescente a Madrid y aprobó modificar el plan de crianza solicitado por la cantante. El tribunal determinó que Colate no demostró que vivir en España fuera lo mejor para su hijo y tampoco encontró pruebas suficientes para acreditar las acusaciones de abuso contra Rubio. ¿Qué tal? Oye, la verdad que sí se la vio muy fea todas estas acusaciones que le hicieron a la cantante. La resolución establece que Andrea Nicolás continuará viviendo principalmente en Miami con Paulina Rubio, quien tendrá la decisión final sobre sus asuntos escolares. La jueza también destacó una mejora importante en la actitud de la cantante y su disposición para seguir las recomendaciones terapéuticas. Por otro lado, señaló que algunas acciones de Colate habrían involucrado al adolescente en el conflicto entre sus padres y consideró que su interferencia en la relación familiar fue más grave y sistemática. El tribunal ordenó establecer un nuevo plan de convivencia a distancia que contemple las visitas a España, la continuidad escolar y la asistencia a terapia. ¿Qué tal? Pues sí, la verdad es que la terapia, pero yo creo que le hace falta a todos, definitivamente. Claro que sí, seguimos con más de la música. Ya a las 17:44. Vámonos con esto. ¿Lo pediste? Lo pidieron. Vámonos pues. Ahí está, pero súbale pues.

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5: Claro que sí, parece que a todos les ha gustado el convento que enseguida estará iniciando, así es que bueno, pues muchas gracias por el apoyo, me estoy despidiendo por esta tarde, se terminó la programación en vivo, te agradezco de corazón que me hayas acompañado, ya lo sabes, te regalo una sonrisa para esta tarde, otra para el día de mañana, pero recuerda, tú eres la máquina perfecta de construir sonrisas y como siempre, deseándote lo mejor, salud, dinero, amor, prosperidad, respeto hacia los demás, pero sobre todo respeto hacia ti mismo, recuerda que siempre te estoy deseando lo mejor de lo mejor. Y también deseo que todo lo que le desees a los demás se te triplique. Tú sabes, si te asusta o te gusta, besos, abrazos y apapachos, caricias del alma para todos aquellos cumpleañeros y también para ti, ¿cómo de que no? Claro que sí, un abrazote por ahí, un apapacho, caricias del alma. ¿Y qué dicen por ahí? Que no se te olvide que aunque tú veas el piso parejo, compadre, comadre, ya sabe, hay niveles y traemos una nueva, ¿verdad? Recuerda, recuerda que toda la mala vibra que ahora sí que nos tires se nos multiplique, pero en dólares, ¿cómo de

0: edición más del Competro Radio Show. Arrancamos y bienvenidos la zorra inmunda, la zorrita, la madrejota y servidor la madreada. Vamos a estar con ustedes trayéndoles entretenimiento, cotorreo, carrilla y de todo un poco loco. ¿Cómo le amaneció, mi queridísima zorrita?
1: ¿Cómo es? Ah, perdón.
2: ¿Qué pasó?
1: Es que como, ya se me hace raro, güey.
0: Como todo se mete.
1: Sí, güey.
0: Una hija de su Pink Floyd.
2: Pero estamos de vuelta, vamos a darle con todo. Tenemos el cotorreo garantizado a través de El Convento Show.
0: Exactamente, Madre Jota.
3: Ay, olía todo el bundirri, me encanta que nos acompañen. A ver qué les parece este espectáculo hecho para ustedes.
0: Exactamente, zorra inmunda.
1: ¿Cómo está, mi querida madriada? Ya estamos acá de regreso. Vámonos, riquis.
0: Exactamente, señores, es que no la voy cambiando. Empieza el desmadre en El Convento Radio.

0: Es momento que la zorrimunda, perdón, la zorrita se desplaye en el convento.
1: Muchas gracias, estúpido.
2: Perra, sal, échale pues, viejo.
1: Ahí les va. La pregunta, primeramente, mi queridísima zorra inmunda. Vamos a suponer que usted es víctima

0: de engaño.
1: No. Ah, oh, ya va a empezar, ya va a empezar.
0: Uno de los pecados, bueno, va a ser la lujuria, ¿no? Que es la protagonista de esta historia.
1: Ah, sí.
0: ¿Usted cómo se desquitaría de su pareja al saber que la engañó?
1: Fíjate.
0: Así, desquite total.
1: Yo le haría lo mismo, güey. Yo le haría lo mismo y de una extra otra vez, güey.
2: ¡Ah, caray!
1: Que sea doble el engaño para que vea que obviamente se siente feo cuando pasa esa situación, güey. Porque no es lo justo de que nada más se la haga.
0: Ajá.
1: Y que uno, ¡ay, sí, verdad, que te vaya bien! ¡No! Hay que hacerlo también, güey, para que vea el vato, güey.
0: Para que no, que roce el
1: pa
0: cable.
1: Para que vea ahí y al rato va a estar ahí el vato también de ¿por qué lo hiciste? Es iguana rana, es mi compa. Okay. Yo lo haría igual.
0: O sea, igual.
1: Y un extra con otro para que. Y le enviaba fotos, güey. Para que no te
2: vea la madre.
1: Todavía, güey. Para que no le vea. Ahí te va, güey.
0: Tanto así. O sea, esa sí es una forma de.
1: ¿Sí o no?
0: De venganza,
1: ¿sí o no?
0: Bueno,
1: de venganza gacha.
0: Madre J. La misma hombre. Pregunta. ¿Usted qué haría o cómo se desquitaría si su pareja lo engaña?
2: No, yo soy una estúpida. Yo me pongo a llorar y lloro y lloro y sufro hasta que ya se me secan las lágrimas y vuelvo a encontrar de nuevo el amor. Si así lo desea el señor, pero normalmente nunca lo desea. Así es que tengo que agarrar lo primero que me cae.
0: Entonces usted, por ejemplo, descubre engaño y perdonaría al vato o ya lo deja.
2: Es que ya cuando el vato me engaña es porque ya me va a dejar. O sea, yo estoy perdido para siempre.
0: O sea, el engaño es previo a dejarlo.
2: Previo a dejarme.
0: Ah, maldita sea.
2: Sí, perra sal.
0: Ok, vámonos con la madre hada. ¿Usted qué haría si, caso hipotético, descubre que su pareja lo engaña?
1: Fíjate que yo no soy vengativo, seré muy conejo. Pero no.
0: Nada.
1: No, yo creo que no. Yo creo que no, yo no haría ese tipo de acciones, soy muy, no sé, muy tonto o algo, pero no lo haría, ese tema ya de la venganza, ya mejor que el karma, la vida y Dios se encargue de darle su merecido para cuando la persona diga, ¿por qué Dios? Ah, ya me acordé, no, pues sí.
0: Bueno, pues es que.
1: Digo, ese es mi pensamiento.
0: Juan Dieguito, pues sí, ¿verdad?
1: Pues sí, güey. ¡Hola, hola!
0: Ahorita les voy a decir por qué, Simón.
1: ¡Sí! ¡Simón!
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0: Y bueno, mi queridísima zorrita nos hizo la pregunta de por qué o qué haríamos nosotros en esos temas, pero trae usted nada más y nada menos que Caso del Paraíso.
1: Ahí les va, porque peor venganza no pudo haber.
0: La venganza mata el alma y la envenena.
1: Es correcto. Bueno.
0: Aunque juegue Matatena.
1: Okay. No, por esa estupidez. Mejor sigue con tus jaladas, güey. Ahí les va. Esta es una pareja, pero es gay. ¿Sí?
2: Ah, okay,
1: vamos a ponerle nombre. Un nombre es usualmente de parejas gays, mi queridísima madre Jota.
0: Andrés
1: y Abraham. Andrés y Abraham.
2: Poco conocidos,
1: pero bueno, Andrés y Abraham.
0: Ok. Ya que, way back.
1: Pues Andrés se entrega devotamente al amor.
0: De bota en bota.
1: Y pues realmente hace las cosas bien. Y dice, bueno, ya tengo mi pareja que es Abraham y lo voy a amar por el resto de mi vida. Y quiero hacer, o sea, tener matrimonio con él.
2: Vida. Ah, muy bien.
1: Hacer vida juntos.
0: Ok.
3: Sí. Pero llega la casualidad de que el otro no soporta que alguien lo ame, y menos alguien que él considera inferior, como en este caso Andrés, ¿verdad? Así va la historia.
1: Le está dando el clavo.
2: No, y otra cosa.
0: ¿Se está proyectando? ¿Qué, madre Jota?
3: No, pienso yo. Soy estúpida.
1: Ahí les va.
0: Eso se comenta, pero el resto del programa nada, güey.
1: El caso es que Andrés se da cuenta, por azares del destino, que Abraham lo engaña.
2: ¡Vamos!
3: ¡Qué extraño!
1: Cara, esto se va a poner muy, muy intenso.
0: También para qué le mueves, güey, está haciendo este güey.
1: Ya sé. El caso es, bueno, vámonos con la historia. Andrés dijo, me voy a desquitar. O sea, ¿cómo me voy a desquitar?
0: Se enteró del engaño de
1: Abraham. Sí, se enteró y dijo, antes de, voy a hacer mi embarradero. Pues Abraham nunca tuvo padre. O sea, el papá fue por los cigarros.
0: Ya nunca volvió.
1: Nunca regresó. Pues, ¿qué fue lo que hizo Andrés? Dijo, notando esa ausencia y esa falta que le hizo a Abraham, su padre, consiguió otro teléfono, ¿sí? Otro número. Ajá. El caso es que empieza a tener el contacto con Abraham y le dice, Abraham, ahora sí que como Guerras de las Galaxias, I'm your father.
2: O sea,
1: yo soy tu padre.
2: No.
1: Y ya empieza a entablar conversación con él de, padre, hijo, güey.
0: ¿Sí? De cómo te ha ido la vida.
1: Sí, cómo te ha ido.
0: ¿Por qué no regresaste, perro?
1: Ajá. Sí, te extraño mucho y sabes qué, todo ese rollo. Empieza a tener Andrés conversación con Abraham, pero Andrés siendo el padre, güey.
0: Así
1: seguimos con el siguiente.
0: No le cabe, señores, el Comento Radio.
1: ¡Chao!

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0: Entonces Abraham, ilusionado porque volvió a hablar con su padre.
1: Es correcto. Y en eso, pues Abraham le dice al papá: papá, es que ¿sabes qué? Me gusta una mujer. ¿Cómo la puedo conquistar? O sea, como que quería esa relación entrañable de dame consejos, sí,
0: padre mío.
1: Porque le había comentado que él era heterosexual. O sea, le dijo, yo soy heterosexual, me gustan las mujeres.
0: Nunca le dijo que se le iba la cucha al monte.
1: Y Andrés así como que, ah, güey, o sea, qué pedo, güey, pues yo conozco la historia, ¿verdad?
0: Ay, yo sé que te gusta que te traen la chirampiña.
1: Es correcto. Entonces, pues él le daba consejillos ahí, ah, que esto, que lo otro. Y ¿sabes qué? Pues empezaron a tener ese vínculo padre-hijo. Y de pronto le dice el padre al hijo: quiero conocerte, pero no le digas a tu mamá porque pues tuvimos unos pedillos. Pero quiero conocerte en tal café.
0: Fue en un café.
1: Te espero en la fuente de tal lugar. Ahí espérame, voy a llegar. Pues el vato fue, ¿sí? Abraham fue bien ilusionado. Y Andrés, desde la distancia viendo, güey.
0: Hasta le llevaba una navajita y todo el rollo.
1: Entonces pasaron dos horas que no llegaba. Entonces Andrés le manda un mensaje de parte del papá y le dice: ¿sabes qué? Pasé por ahí, te vi, pero desde lejos se mira que eres gay. Estoy decepcionado de ti.
2: No.
1: Y qué mal trabajo ha hecho tu mamá en la vida contigo. No me vuelvas a buscar.
2: No.
1: Esa fue, hasta ahí quedó la venganza. Ahora, mi queridísima zorra inmunda. ¿Qué opinas al respecto? Hasta se le bajó la regla.
0: No, güey, se me cayó la matriz. Ay, güey, es que eso no se hace, güey, porque jugó con un sentimiento muy fuerte, güey.
1: Pero
0: imagínate, o sea, no, güey.
3: Imbécil también.
0: No. ¿A qué le está preguntando, güey? Metiche, hija de la chinchurria. Métete en tu sección. Okay,
1: entonces, usted, zorra inmunda, ¿qué opina al respecto?
0: No, yo creo que
1: excedió los límites.
0: Sí, imperdonable, güey, imperdonable.
1: Imperdonable.
0: Sí, güey.
1: Muy bien. Ahora vámonos con la madre Jota. ¿Usted qué opina de Abraham?
3: Es poco para lo que se merecía. Despellejarlo y después echarle ácido. Era una bicoca para lo que se merecía el cerdo.
1: ¿Y usted cree que la venganza fue, o sea, es justificable?
3: Pues es un poquito de lo que debe de sentir el imbécil.
1: Ok. Mi queridísima madre Ada, ¿usted qué opina al respecto?
0: Se pasó de toda esta tema el Andrés, güey.
1: ¿Se te hace?
0: Sí, güey, o sea, porque fíjate, creo que el tema de la confianza que le ha de haber brindado Abraham con Andrés, decirle, hey, güey, ¿sabes qué? Mi papá se fue, es un dolor muy caño todo el rollo. Entonces, Andrés hacer ese tipo de venganza o algo, pues creo que se fue extremadamente muy al extremo.
3: ¿Y qué crees que haya provocado a Andrés esa venganza?
0: Pues, a ver, ya te digo que es el engaño, güey. Escucha.
3: Entonces, te hace poco. Sí, o sea, Abraham puede babosear ante todo lo que sea.
1: Madre Jota, vamos a suponer que usted es Andrés y la madre Ada es Abraham. No, ¿qué le diría?
3: ¿Por qué crees que se te hace poco, imbécil?
0: Porque no tiene... Ay, con el fibleado, mejor acabamos la sección, hombre. Vámonos.

0: Es momento.
1: Ay.
0: Es momento que la zorra inmunda
1: nos hable del terror.
2: Efectivamente, música de terror, güey. Así, pero ándale así, güey. Bien cañón, ahí les va. ¿Alguien de aquí ha comido carne humana?
0: Nah. Ah, caray, no, yo que sepa, no.
2: Ahí les
3: sabe?
2: Va.
3: No.
2: Ahí les va la historia.
0: No, la madre jota sí va.
3: De perro, posiblemente. Claro. Posiblemente de perro.
2: Posiblemente. Pero.
0: Sí, de perro, sí,
2: ¿qué les va?
0: Los guaguacoa.
2: La historia, hay tumbote.
3: Tumborracho.
2: Hay tumborracho. El carnicero que vendía carne humana.
3: No digas estupidez, eso, Raimunda.
0: ¿Y dónde los agarraba o qué? ¿A los vagabundos o qué?
2: Ahí te va, güey.
0: Está como este que agarra homeless.
2: En un pueblo había una carnicería que llevaba más de 30 años abierta. Su dueño, llamado Don Ramiro, era un hombre pues reservado, siempre trabajaba solo, pero nunca permitía que nadie entrara a la parte trasera de su establecimiento. La gente decía que su carne era muy barata y que por alguna otra razón pues compraban ahí porque pues a ver, tengo Don Ramiro, ¿verdad? Nunca preguntaban si está barata, dale, ¿verdad? Pero una noche un joven llamado Mateo pasó frente a la carnicería después de la medianoche. Vio luces encendidas y dijo, ¿qué pedo? ¿Qué está pasando aquí? La puerta de atrás sí estaba como medio entreabierta. Obviamente, pues la curiosidad del Mateo dijo, pues voy a ver qué pedo, qué está haciendo. Se acercó y desde el interior escuchó a Don Ramiro hablando con alguien, güey. Y le decía, esta será la última entrega, güey, le dijo el carnicero. Obviamente el vato miró por la ventana, pero no vio nada. Dije, pues a lo mejor veo algo extraño, ¿no? Pero nada había sobre la mesa, nada encontró, pero de repente vio algo que le dio mucho miedo y se le heló la sangre. Había una libreta con muchos nombres, ¿no, perro? Había fechas y había cantidades, güey.
0: Caray.
2: Algunos de aquellos nombres que pertenecían eran a personas que habían desaparecido en ese pueblo durante varios años. Pues obviamente este vato le dio miedo, salió corriendo, le dijo a la policía, oigan, me encontré la libreta así y así en la carnicería y puede que encuentren cosas muy extrañas. Pues efectivamente la policía fue al lugar, empezó... Ahora, perro, empezó a checar...

0: lugar, empezaron a buscar durante varias horas, pero nunca encontraron alguna prueba que realmente pasara ahí, algún algo, güey.
1: El vato chismoso lo inventó.
0: Pues bueno, nada más eso sí encontraron la vieja libreta. Pues bueno, la carnicería fue cerrada, pero después alguien descubrió algo todavía más extraño.
1: ¿Qué pasó? Pero espérense, ahorita que regresemos, nos cuenta la historia terrorífica de la Zorrimunda.
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11: 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Iván aquí con el reporte del tráfico. Se reporta falta de estacionamiento por la fiesta de 15 de Cami.
12: Noticias de último minuto. Afirman que hay espacios al frente de la casa de Iván.
11: Noticia de último minuto. Iván está cobrando por el estacionamiento.
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0: Entonces, ¿qué pasó con don Ramiro? Que en la carnicería encontraron la libretona de los desaparecidos.
1: La Latin American Sweetie Tooth.
2: Ok.
0: ¿Qué dijo?
1: Latin American Sweetie Tooth. ¿Se ha visto la película de Sweetie Tooth de...?
2: No, está saliendo en Disney,
1: güey.
2: ¿Está en Netflix?
0: ¿En pelisplanet.com?
1: No.
2: ¿Cuevana?
0: Sí, pues. Entonces pueden saber películas.
2: Ya, inútil.
0: Bueno, perdón que le interrumpa. Y luego, oiga.
2: Bueno. Ahí le va. Años después. Después de que le cerró la carnicería, alguien se metió ahí después de muchos años. Y encontró una fotografía antigua. Allí del pueblo. Pero mostraba al carnicero don Ramiro enfrente del negocio. La fecha de la fotografía era de 1950. Pues don Ramiro se veía exactamente igual en la fotografía a la actual,
0: güey. ¡Ah, caray!
2: Dijo, ¡ah, carajo! Este es don Ramiro. ¿Qué pedo? Es igual, es exactamente. ¿Cómo es posible si esto es de 1952? ¿Cómo es posible que esté igual? ¡Igual!
1: Ajá. El How vato.
2: Te lo sigo. El vato siguió indagando, güey.
3: Como don René Camacho que no envejece.
2: Como el caso de Benjamin Button.
0: Ándale.
2: Bueno, la cuestión aquí es que de repente este vato que se metió a esa carnicería empezó todavía a investigar. Dijo, voy a buscar más fotos.
0: Chismoso, hijo de la chichurra. No. ¿Qué le importa?
2: Espérate, güey. Empezó a escarbar en un montón, así como que había un petate, güey, pero obviamente con los años estaba ya podrido. Pero ya había algunas cartas, algunas fotografías, pero empezó a escarbar en ese petate y encontró huesos humanos, güey. En esos huesos humanos encontraron un libro donde venían rituales de brujería, güey.
0: No mames.
2: Y de cómo podías tú, por medio de la carne, ser más joven y verte muchísimos años igual, güey.
1: ¡Qué buen servicio!
2: Hasta la fecha están buscando a este señor de la carnicería.
0: ¡Aquí está! ¡Es el hereje!
2: Para decir. Porque obviamente encontraron personas ahí, güey. Y del por qué se sigue viendo igual. Actualmente no lo han encontrado. Pero dicen que cada vez que cae la noche, una luz en la carnicería se enciende, güey, cuando pasas por ahí. Así está la historia.
3: ¿Y dónde está esa carnicería, ya?
2: Ella está por allá en Yucatán, güey.
1: Italiano trabajaba con él, se ve idéntica.
2: ¡No! Pero ahí está.
3: Lucía Méndez era momia.
1: ¿Ah, sí?
0: ¡Señores, no le cambies el Cometa Radio!
4: ¡Chao! 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